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0: Walter Bordoni, informe sobre indeseables.
1: Rodrigo Hernández y Cassandra Pellejero del curso Fundamentos Lingüísticos de la Comunicación.
2: Fragmento de una carta de Mirra Rodríguez Monegal del 2 de marzo de 1956 a Enrique Amorim.
3: Querido Enrique, estoy bastante extrañado de no tener ninguna noticia tuya y me digo, como los ingleses, no news, good news. He estado trabajando duro en el vello. Ya terminé la reducción definitiva y la corrección minuciosa de la misma. Estoy corrigiendo las copias. Tengo 4 de los 8 capítulos listos. Ha resultado un mamotretito. Vamos a ver la cara que ponen los de la Facultad de Humanidades cuando los lleve.
2: Podéis encontrar la carta completa en Portal Anáforas. anáforas.fic.edu.uy.
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5: El agua caliente caía sobre su espalda. Cerró los ojos y por un instante todo parecía tranquilo. Apenas un crujido la hizo abrirlos. Algo se movía detrás de la cortina. La sensación de que no estaba sola hizo que su respiración se acelerara. La cortina se agitó levemente y un silencio súbito llenó el baño. Cada gota de agua parecía más fuerte, más cercana. Todo lo demás desapareció.
6: Psicosis, de Robert Bloch, por Victoria Amado, Ana Clara Donya y Rocío Ivanov.
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8: En su último disco, la banda canadiense Holy Fuck, cuyo nombre no voy a traducir, continúa su camino por el cloud rock y el deep house, mezclando ritmos sintéticos con instrumentos clásicos. El álbum, titulado Event Beat, presenta 11 canciones que siguen la tónica de cadencia contagiosa, una batería elocuente y voces que acompañan pero no acaparan, como en Eevee, la canción que abre el disco. Holy Fuck, Eevee.

0: Holy Fuck, Ivy.
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2: En su paso por Tiny Desk, Milo J presenta una versión íntima y poderosa de Recordé, sumando la fuerza coral y el espíritu murguero de Agarrate Catalina. El encuentro entre ambas propuestas transforma la canción en un cruce emotivo entre generaciones y estilos. Milo J en Tiny Desk. Recordé.

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haciendo la danza del río Esmeralda. Al núcleo de la bruma con Martuán nos dirigimos, impulsados por el entusiasmo de dar en el blanco y vislumbrar el color esencial que, tras el exorcismo de Paul Higgs, hubiera...

0: viejo decía, te jugarán contra uno de estos días. Chao.
1: Paul Higgs, Sufro.
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6: En marzo de 2026 apareció Onora, el primer disco a su nombre de Flea, el bajista de los Red Hot Chili Peppers. Entre los pocos invitados, además de Nick Cave, está Tom York en vocales, piano y sintetizador. Junto a los varios músicos de la banda, Flea interpreta el bajo eléctrico y la trompeta, dando vida a uno de los temas más hipnóticos del disco. Flea y Tom York, Traffic Lights.

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0: The Killers, My Own Soul's Warning.
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0: Idea Blanco y Diego Lorenzini. Lo perfecto.
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0: Jesse Ware, What's Your Pleasure?
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0: Salo. Visión.
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0: Little Dragon, Sweet.
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1: ¿Qué hacemos, Andrés, con esta gente?

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3: Legué al cielo que el lector, enardecido y momentáneamente feroz como lo que lee, halle, sin desorientarse, su abrupto y salvaje sendero por entre las desoladas ciénagas de estas páginas sombrías y llenas de veneno. Pues, a menos que ponga en su lectura una lógica rigurosa y una tensión de espíritu igual como mínimo a su desconfianza, las emanaciones mortales de este libro embeberán su alma como azúcar en el agua.
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3: La Tremont, Los cantos de Maldoror. 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

0: LCD Sound System, Disco Infiltrator.
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1: Seguí leyendo.
2: Y arremeto aquí, y pienso aquí este comienzo. Y recomienzo y sopeso, y arremeto y aquí me meto. Cuando se vive bajo la especie del viaje, lo que importa no es el viaje sino el comienzo. Por eso pienso, por eso comienzo a escribir.
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2: Galaxias, Haroldo de Campos.

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2: Cuando Gregorio Samsa se despertó una mañana después de un sueño intranquilo, se encontró sobre su cama convertido en un monstruoso insecto.
1: 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La metamorfosis.

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0: That's all.
1: Todrick Hall. Mask, gloves, soap, scrubs.
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2: Después de las primeras impresiones que tuve del mundo, estuve un tiempo recluido dentro de mí. Hubo momentos en que quise desmontar lo que observaba y experimentaba para entenderlo, pero siempre concluí dormitando o soñando, como quien no comprende y se aburre. Pero a veces me desdoblaba. Iba al centro de la ciudad, caminaba, observaba el dispositivo y veía películas que hasta lograban hacerme reír sin saber por qué. Sin embargo, ni en la oscuridad de la sala ni en la claridad de las plazas podía estar sosegado, sin sentirme al descubierto, como si mi desplazamiento rozara y chirriara contra el funcionamiento de las cosas. Al volver a mi interior, casi huyendo de la vorágine del todo, como por milagro me sentía en paz, sin compulsiones o inquietudes. Casi diría feliz.
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2: El corazón reversible. Tariq Carson.

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3: A las bromas telefónicas las llamábamos cachadas y eran tan antiguas como el teléfono. Había una gran variedad de métodos, pero casi todos tenían como objeto molestar a un interlocutor desprevenido, sacarlo de las casillas, desubicarlo. Con el Chiri nos convertimos en expertos cuando promediábamos el secundario. Éramos magos al teléfono, pero entonces ocurrió una desventura que nos obligó a abandonar el profesionalismo. Una historia que aún hoy nos recuerda que llevamos la maldad dentro del cuerpo.
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3: Canelones, Hernán Cassiari.

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2: Antes de ver por primera vez a un paciente, experimento una sensación rara. Es una mezcla extraña entre expectativa e intriga. No puedo dejar de armar en mi cabeza una imagen previa al encuentro. Es algo contra lo que lucho. No resulta aconsejable tener juicios previos o prejuicios sobre alguien que viene a consultar porque eso puede predisponerme de manera inadecuada.
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2: Palabras cruzadas, Gabriel Rolón.
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1: Lila tirando a Violeta. Aguas violentas.
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1: Seguí leyendo.
2: Antío Ellada dijo y se paró. De su cuerpo se desprendieron piezas enteras de tierra y escombros. Se formaron y se limpiaron con la lluvia, el barro y las láminas empastadas del tiempo. Era capaz de moverse con toda la flexibilidad que le permitía una consistencia firme y aún joven. Se desesperezó y miró el sol de la mañana que despertaba entre las columnas de las ruinas. Caminó descendiendo el monte y siguió avanzando. Pasó por una casa precaria, con una cuerda de ropa, y se colgó un trapo blanco sobre los hombros.
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2: Alaia Winfield, Sangre de Dragón, Sandra del Río.

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0: Queen Beats Radio.
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1: Para la mayoría, la mugre es algo deleznable, sucio, sin importancia. Pero entre la mugre asoma lo auténtico, lo cercano, lo real y palpable. Así, la banda uruguaya Sabandija presenta Mugre, su primer EP. 5 canciones en que la joven banda recorre distintos ritmos musicales, experimenta con distintas voces y da a conocer su trabajo de 5 años. Sabandija, Cuarto Desordenado.

0: Sabandija. Cuarto desordenado.
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0: The Jimi Hendrix Experience, Bold as Love, Seattle, Estados Unidos, 1967.
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0: cumbiaracha. ¿Vos qué me decís?
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0: ¿Y? ¿Recuerda algo?
1: Yo siempre recuerdo lo mismo, Dorcas.
0: Usted me ayudó a hacer el primer milagro, que es el más difícil. En verdad es el único milagro. Una vez que uno camina sobre las aguas, ya nada resulta imposible.
1: ¿Por qué dice que yo lo ayudé?
0: No me haga explicar dos veces la misma cosa.
2: El Caminante, de Alejandro Dolina. Realizado por Juliana Collado, Delfina Puchet, Kiara Telechea y Mariana Sendisek. Música, Matías Percivale. Voces, Santiago Ron y Mauricio Fedele.
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4: Tango, milonga y folclore corren por las venas de Tabaré Leighton, quien desde hace ya un buen tiempo reside en Buenos Aires. Con más de 15 años de recorrido artístico, viene de lanzar Memoria Criolla, su primer disco en vivo. Tabaré Leighton, Lo que pido.
5: Lo que pido se llama.

0: Tabaré Leighton, lo que pido.
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2: La cantante, compositora y guitarrista afincada en Manchester, Jessica Hoop, presenta su trabajo más personal y liberado hasta la fecha, marcado por una escritura poética y arreglos audaces. Folk artístico e inventivo, con toques de cámara, metales y percusión afinada y texturas arcana caracterizan a Long Wave Home, su séptimo disco de estudio y el primero autoproducido. Jessica Hoop, Big Storm.

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1: Para poder adaptarnos a la altura, para poder naturalizarlo, porque no es fácil y requiere mucho entrenamiento.
2: Más allá del desafío técnico que implica la modalidad sobre postes, Héctor Valor, artista marcial e instructor de danza del dragón, destacó el valor de estas expresiones tradicionales chinas como herramientas de formación y contención para los jóvenes que se acercan a conocer esta práctica.
3: Es la integración tanto del pueblo argentino como del pueblo chino, ¿sí? Nosotros cuando arrancamos, hace ya 17 años, éramos un grupito de 40, 50 personas. Yo creo que hoy por hoy, en el barrio, digamos, en el Año Nuevo Chino, hubo más de 50.000 personas.
2: Tradicionalmente asociada en la cultura china con la prosperidad y la buena fortuna, la danza del dragón y del león adquiere en su versión sobre postes una dimensión adicional ligada al desafío y la superación. Si bien esta modalidad es común en exhibiciones y competencias en China, su interpretación por un equipo conformado íntegramente por argentinos constituye un hecho inédito en el país. Con información de la oficina en Buenos Aires, Argentina, Noticias Xinhua.
4: Gracias por habernos acompañado en este viaje informativo del Noticiero Científico y Cultural Iberoamericano, NCC. Este espacio de encuentro no sería posible sin la colaboración y plataformas de los socios de ATEI, en especial el ILCE, y las agencias informativas AFP, EFE, Xinhua y la Deutsche Welle. Si quieres saber más, podemos estar comunicados a través de la web en noticiasncc.com y en las redes sociales nos encuentras como @NCC Iberoamérica, NX, Facebook, Instagram y Dailymotion. Yo soy Ana Cristina Olvera y les espero en una próxima emisión.

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0: Bienvenidas y bienvenidos al noticiero científico y cultural iberoamericano NSC, en su versión especializada en salud. Un espacio de la Asociación de Televisiones Educativas y Culturales Iberoamericanas, ATEI, dedicado a compartir la información más relevante sobre ciencia y tecnología. El entorno cotidiano es un determinante de la salud a largo plazo, constituyendo con frecuencia la causa de diversas enfermedades. Particularmente en el caso del cáncer, una porción considerable de los diagnósticos se vincula con el estilo de vida.
1: Así es, el cáncer es una realidad silenciosa en el departamento del Vaupés. De acuerdo con cifras oficiales para el año 2024, los tipos de cáncer con mayor impacto en mortalidad fueron el de pulmón, próstata y cáncer de colon. Este último asociado en gran medida a hábitos alimenticios propios de la región.
2: Para el año 2025, las autoridades de salud reportan un aumento significativo en los casos de cáncer de mama y cuello uterino, lo que enciende las alertas sobre la importancia de la detección temprana.
3: Estas cifras, analizadas con base en una población aproximadamente de 54.000 habitantes, reflejan que aunque el número de casos no es elevado, el impacto social y familiar es considerable, especialmente en el territorio con condiciones geográficas y de acceso a los servicios de salud particulares como es nuestro departamento.
2: Uno de los principales retos sigue siendo el acceso oportuno a los servicios de salud y sobre todo la prevención. Las entidades promotoras de salud insisten en que los tamizajes están disponibles incluso para personas que no presentan síntomas.
4: El tamizaje es una prueba que se le hace a las personas sanas para determinar si tienen alguna enfermedad que en el momento no está ocasionando síntomas. Dentro de esos encontramos el cáncer de mama, el cáncer de cervix, el cáncer de próstata, el cáncer de colon y recto, cáncer de cuello uterino, entre otros. También encontramos el cáncer de colon o colorrectal, que en nuestra población es bastante común debido pues a los hábitos y el consumo del ají. Para hacerse el tamizaje de este cáncer solamente es con una muestra de materia fecal y la procesan en cualquiera de sus IPS primarias.
2: Otro de los mayores obstáculos sigue siendo el tabú, especialmente entre los hombres, para realizarse exámenes como el de cáncer de próstata, lo que retrasa el diagnóstico y reduce las posibilidades de tratamiento oportuno.
5: Existe la creencia de que el cáncer es producto de maldiciones o castigo, pero la ciencia ha demostrado que el cáncer es resultado de cambio biológico en el cuerpo y que puede detectarse y tratarse si actuamos a tiempo.
6: El cáncer me fue por descuidado, no sabía, aguanté mucho hambre, caminé y todo lo que tenía que pasar, pero de todas maneras me hice cuenta cuando tenía dolor de cabeza permanente y no me daba ganas de comer, y luego ya estaba muy avanzado, llegó un urólogo, dijo, no, usted está muy grave.
2: Historias como la de Aurelio reflejan una realidad que se repite en el departamento, llegar tarde al diagnóstico. Por esto, las instituciones insisten en la prevención como un acto de amor propio y familiar.
1: El llamado es claro, acudir a los centros de salud, romper los miedos y realizarse los tamizajes a tiempo puede marcar la diferencia entre la vida y la muerte. La prevención sigue siendo la mejor herramienta contra el cáncer en el Vaupés. Desde la capital del territorio informó Emerson Castro para Enlace 13, porque mi tú es 13.
0: La geografía a menudo complica los servicios relacionados a la salud, dificultando la atención de enfermedades, especialmente en zonas remotas. Por ello, es crucial extender la capacidad de atención médica, especialmente más allá de las capitales, sobre todo para tratar padecimientos que exigen un abordaje específico.
1: Así es, cifras consolidadas del 2025 confirman 3 casos de cáncer infantil en comunidades indígenas. Las autoridades alertan que la mortalidad en esta zona está ligada principalmente a diagnósticos tardíos. Ante este panorama, expertos insisten en la importancia de la detección temprana y el rigor en los controles médicos.
7: En el Vaupés, la leucemia se consolida como el diagnóstico más frecuente en menores, seguida por tumores del sistema nervioso central y tumores óseos.
8: Es un poco delicada porque no solo la enferman, sino también que no se cuidan y no saben cómo es todo eso.
9: Sobre el cáncer, es muy difícil porque los niños que no tienen como un hospital cerca o en la comunidad no lo pueden superar y pueden llegar a causas graves.
7: Este panorama clínico refuerza la urgencia de fortalecer los servicios de oncología, pediatría en el departamento.
3: Consulta con un profesional de la salud si notas los siguientes síntomas: palidez extrema, cansancio constante, moretones frecuentes o sangrados sin golpes, dolor de cabeza intenso y repetitivo, vómitos frecuentes especialmente en las mañanas, dolor óseo persistente, inflamación de los ganglios, pérdida de peso inexplicable, fiebre constante o cambios en la conducta o rendimiento escolar de los niños.
7: La falta de control de crecimiento y una alimentación inadecuada en menores de 5 años puede retrasar diagnósticos oportunos. Los especialistas recomiendan no suspender revisiones médicas.
3: El cáncer infantil no es prevenible, pero si se detecta a tiempo es altamente curable.
10: Por eso, la detección temprana es fundamental. Los tamizajes y los controles periódicos permiten identificar el cáncer a tiempo cuando el tratamiento es más efectivo y las posibilidades de recuperación son mayores.
7: El llamado es claro: cumplir los controles, fortalecer la alimentación y consultar ante cualquier señal persistente.
1: La detección temprana puede marcar la diferencia. Desde Mitú, capital del departamento del Baupés, es un llamado a la prevención. Para Enlace 3 informó Emerson Castro, porque Mitú estrés.
0: El ámbito oncológico revela las sofisticadas estrategias que las células cancerígenas desarrollan para asegurar su permanencia en el organismo. Esto demuestra que los tumores no se limitan a una proliferación descontrolada, sino que logran modificar su microentorno para volverse indetectables.
11: El cáncer de pulmón podría comunicarse con el cerebro para sobrevivir. Así lo revela una investigación publicada en 2026 en la revista Cancer Discovery. El mecanismo que utiliza este tipo de cáncer es sorprendente, pues activa las señales nerviosas que llegan directamente al cerebro. El cerebro libera noradrenalina, una sustancia clave del estrés, que debilita el sistema inmune y reduce la capacidad del cuerpo para atacar el tumor.
12: ¿Qué es lo que se ha encontrado con el cáncer de pulmón? Que en esta comunicación o en esta mala comunicación se evita enviar la señal antitumoral al cuerpo. Nuestro cuerpo, de toda la humanidad, tiene sustancias de protección nuestra. ¿Y qué sucede con las células cancerosas del pulmón? Que no tienen esa señal antitumoral, por lo tanto no tienen quien le estorbe y sigue creciendo.
11: En otras palabras, el cáncer se protege usando al propio organismo. Los científicos lo llaman un circuito tumor-cerebro. Este hallazgo podría cambiar el tratamiento, porque si se bloquea esta comunicación, el sistema inmune podría volver a activarse y con ello mejorar terapias como la inmunoterapia.
12: Esto ha abierto ventanas científicas con inmunoterapia, más quimioterapia, más anticuerpos monoclonales que están un poco en el mismo saco, se ha hecho que cada paciente reciba un tratamiento individualizado.
11: Este tipo de investigaciones corresponden a un campo de estudio amplio en el que se analiza la mente, el sistema inmune, el sistema nervioso y las hormonas. El avance de la ciencia aplicada al cáncer de pulmón podría ayudar a reducir un padecimiento que cada año cobra la vida de más de 90.000 personas en América Latina y que crece debido a los malos hábitos de la población y la contaminación ambiental. Para NSC, Viviana Obando.
0: Desplazarnos a pie es una función tan natural que a menudo nos hace ignorar la sofisticada técnica que implica cada paso. Estudiar la biomecánica del cuerpo revela que la marcha es una fuente inagotable de información sobre nuestra salud.
11: Caminar es uno de los movimientos más complejos del cuerpo, pues en cada paso intervienen el cerebro, el sistema nervioso, los músculos, las articulaciones y el equilibrio. Es por ello que la marcha humana es un tema de gran interés para los científicos.
13: Todo movimiento en la naturaleza se puede modelar. Entonces, capturar el movimiento del cuerpo humano mediante sensores, ¿sí? Se los llaman sensores inerciales, que las que yo he utilizado, y con ellos poder modelar la marcha humana.
11: Crear un modelo personalizado de la marcha humana es para Diego Terán, docente de la Universidad Técnica del Norte, una oportunidad enorme para el campo médico, pues permite obtener información relevante del paciente para saber su estado de salud e incluso predecir si podría sufrir enfermedades neurodegenerativas como Parkinson, entre muchas otras utilidades. Para desarrollar este prototipo que analiza la marcha humana y envía datos a un computador en tiempo real, el profesional tuvo que unir varias disciplinas.
13: Podría decirles que viene a ser una unión entre el estudio de la salud, el estudio de la biomecánica y el estudio de la inteligencia artificial con las ciencias computacionales.
11: En el futuro, caminar podría convertirse en una de las formas más simples y efectivas de anticipar enfermedades, personalizar tratamientos y mejorar la calidad de vida. Para NCC, Viviana Obando.
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0: La piel es un órgano extenso que funciona como una barrera dinámica que reacciona a estímulos tanto internos como externos. Pero lejos de ser una superficie uniforme, su comportamiento varía según la zona, lo que explica por qué ciertas afecciones se manifiestan de forma localizada y persistente.
1: Hoy hablaremos del famoso acné, ese visitante indeseado de la piel, pero déjame contarte un poco más. Ocurre cuando los poros se obstruyen con grasa y células muertas. Hay varios tipos. El comedogénico, que se caracteriza porque salen espinillas y puntos negros. El inflamatorio, que tiene más granos rojos e hinchados. El quístico, que duele un poco ya que sus lesiones son más profundas. Y el hormonal, típico de la adolescencia y otras etapas. Las causas van desde las hormonas, genética, alimentación, hasta el estrés, pero solo un dermatólogo puede identificar la tuya y darte un tratamiento personalizado. Lo mejor es acudir con ellos, ya que siempre es mejor ir con un experto. Así que no caigas en publicidad engañosa que promete quitarte el acné de la noche a la mañana. No aplica el copia y pega, ya que el tratamiento es personalizado. Todos tenemos una piel distinta. Y recuerda consultar a un dermatólogo para un tratamiento personalizado y efectivo.
0: El aumento de la longevidad es un gran logro médico, pero plantea retos que pueden comprometer a los servicios de salud dentro de un par de décadas. Por ello, el envejecimiento saludable se enfoca en fomentar y mantener la capacidad funcional para asegurar la buena salud en la edad avanzada.
2: Pensar en el envejecimiento es un tema que nos cuesta trabajo a muchos, pero es necesario atender este futuro de manera preventiva. Por esto, la UNAM creó la Unidad de Investigación en Gerontología en la Facultad de Estudios Superiores Zaragoza, la cual está formada por especialistas de diversas áreas del conocimiento para atender a la población de adultos mayores cercanos a la FES.
3: Participan un número importante de personas mayores de la zona aledaña y en la Clínica Universitaria de Atención a la Salud de Los Reyes, del municipio de La Reyes, La Paz, hablando de la zona oriente, no solo de la Ciudad de México. Ahí tenemos una clínica universitaria de atención a la salud y ahí hay un centro universitario para el envejecimiento saludable.
2: El trabajo se divide en tres etapas. La etapa de información, para brindar conocimiento sobre su salud a los adultos mayores. La etapa colaborativa, en la que especialistas dan entrenamiento a esta población para ser promotores de la salud gerontológica, y la emancipatoria.
3: Llamamos como una etapa emancipatoria, en el que creemos que los adultos mayores se pueden organizar de entre ellos, empoderados con un conocimiento, y entonces utilizar de manera óptima las redes de apoyo social formales e informales.
2: Por otro lado, el apoyo médico que da la Unidad de Investigación Gerontológica se centra en combatir la diabetes mellitus y el deterioro mental, gracias a proyectos de investigación que se desarrollan dentro de la misma facultad. Ante el panorama de crecimiento poblacional de personas de la tercera edad en México, la UNAM y sus académicos convergen en la postura de que hay que prepararnos como población a estos cambios demográficos de la mano de la salud y la ciencia.
3: Hay que prepararnos con modelos, con estrategias, para que la ola de personas mayores no nos alcance y se convierta en un problema. Actualmente no es un problema, no es un problema económico, ni político, ni social, pero si no nos preparamos, podría darse en un futuro.
0: Algunos alimentos regulan la respuesta inflamatoria del cuerpo por medio de sus componentes que impactan positivamente en las células. Esta conexión sugiere que algunos nutrientes podrían ser la clave para atender malestares auditivos ocasionados por la inflamación del sistema nervioso.
4: El tinnitus, ese molesto zumbido en los oídos, afecta alrededor del 14% de los adultos en todo el mundo. Un reciente estudio publicado en British Medical Journal Open sugiere que aumentar el consumo de frutas, fibra, productos lácteos y cafeína podría reducir el riesgo de padecer tinnitus. Los investigadores creen que estos alimentos pueden tener efectos protectores sobre los vasos sanguíneos y los nervios, gracias a sus propiedades antiinflamatorias y antioxidantes. Aunque no se puede establecer una relación causal directa, los datos sugieren una reducción del 35% en la afectación de tinnitus con el consumo de frutas, 9% con fibra dietética, 17% con productos lácteos y 10% con cafeína. Los científicos señalan que es importante interpretar estos hallazgos con cautela debido a la baja calidad de la evidencia y la necesidad de más estudios a gran escala.
0: En espacios reducidos con alta densidad poblacional, no es fácil mantener el distanciamiento físico, lo que crea ecosistemas para la rápida propagación de enfermedades. Contener estos brotes exige evaluaciones exhaustivas a todos por igual, independientemente de si presentan malestares o no.

0: estar en un entorno penitenciario aumenta hasta 100 veces el riesgo de contraer tuberculosis. Por eso, el control de la tuberculosis en las prisiones tiene un impacto directo en la salud de toda la comunidad. Diagnosticar, tratar, curar la tuberculosis en estos espacios contribuye a reducir la enfermedad a nivel nacional. Para ello, se realiza una radiografía de tórax, cuya imagen es analizada con programas de inteligencia artificial que permiten identificar si hay lesiones compatibles o no con la enfermedad. A las personas que presentan lesiones se le toma una muestra de catarro que se procesa mediante biología molecular para confirmar el diagnóstico. A esta búsqueda activa se suma el tamizaje VIH, sífilis, hepatitis B, hepatitis C y además se aplican los esquemas de vacunación para adultos recomendados por el programa ampliado de inmunizaciones.
1: Este trabajo acá es desde la detección del paciente con tuberculosis hasta lograr el éxito. Actualmente tenemos 86 pacientes en tratamiento, de los cuales en el área se lograron realizar 1.100 pruebas aproximadamente.
2: Entonces, las muestras, realmente el proceso de minería tarda 120 minutos. Entonces, una vez que el equipo da el resultado, eso se carga en un sistema experto de tuberculosis.
3: Una de las enfermedades más frecuentes con testa de cierro es la tuberculosis. Entonces, esa articulación hace que podamos llegar más oportunamente a los casos, a los enfermos que reciban el tratamiento, el seguimiento, ¿verdad? Un enfoque biopsicosocial y de derechos humanos.
4: Debido a los elevados costos que los medicamentos de última generación imponen, el acceso a tratamientos para enfermedades crónicas se torna difícil. Ante esto, plataformas de cooperación internacional y mecanismos de gestión regional logran la disponibilidad de medicinas que antes parecían inalcanzables.
5: Gracias a la iniciativa y la alianza con St. Jude Children's Research Hospital, fue posible la implementación de la plataforma global para el acceso a medicamentos contra el cáncer infantil.
6: Gracias a todos los que me han ayudado al hospital y han traído todas las quimios y que los niños que están con el cáncer, que se cuiden mucho.
7: Por el nombre de mi hija Aileen Mendoza, le agradezco al Hospital de St. Jude, al OPS y al Hospital de Niños. Gracias a ellos hemos recibido cada quimio y cada medicina para el bienestar de ellos. Se les agradece de mucho corazón.
8: Quiero darle las gracias a los doctores y a mis personas que me tanto

0: El desarrollo de un nuevo fármaco es un proceso largo que, de acuerdo con los estándares de la industria, llega a requerir de años de investigación. Sin embargo, la inteligencia artificial redefine métodos científicos mediante algoritmos que procesan volúmenes masivos de información en tiempo récord.
1: Novo Nordisk anunció el martes una alianza estratégica con OpenAI. El gigante farmacéutico danés, conocido por sus tratamientos Wegovy y Ozempic contra la obesidad y la diabetes, se enfrenta a una gran competencia en los precios, en particular por parte de la estadounidense Eli Lilly. El acuerdo firmado con la empresa matriz de ChatGPT busca acelerar el desarrollo de nuevos medicamentos. El laboratorio espera aprovechar las capacidades avanzadas en materia de inteligencia artificial para analizar conjuntos de datos complejos, identificar candidatos a fármacos prometedores y reducir el tiempo necesario para pasar de la investigación al paciente. Según Novo Nordisk, se pondrán en marcha programas piloto en los ámbitos de la investigación y el desarrollo, la fabricación y las actividades comerciales. Hoy en día se tarda más de 10 años en desarrollar un medicamento, y de cada 10 candidatos, solo uno llega a comercializarse. Se calcula que el costo medio de la investigación y el desarrollo para sacar al mercado un nuevo medicamento ronda los $2,000 millones.
0: Gracias por acompañarnos en el noticiero científico y cultural iberoamericano NSC, especializado en ciencias médicas y tecnología enfocada en salud. 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Nos encuentran como NSC Iberoamérica. Soy Jonas Birmar. Cuídense mucho. Hasta la siguiente.

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0: Ana Prada y Natalia Oreiro. No hay verdades.
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4: Grace Ives, la artista neoyorquina que se caracteriza por su pop caótico e ingenioso y la honestidad cruda, regresó con un nuevo disco. En Girlfriend, narra con franqueza su camino hacia la sobriedad y la claridad personal. Un disco que mantiene el estilo Bedroom de sus inicios, pero con una producción más densa, brillante y veloz, gracias a Ariel Rechtschild, conocido por sus trabajos con Charlie XCX y Vampire Weekend. Grace Ives, Stupid Bitches.

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2: David Chorne es un músico y cantautor oriundo de Concordia, Entre Ríos, pero que desde hace varios años se encuentra radicado en Uruguay. Como si se tratara de afluentes que van nutriendo un curso de agua, su obra da cuenta de la esencia candombera y urbana del Río de la Plata que ya corre por sus venas, sin olvidar la canción de cantautor litoraleño del río Uruguay. David Chorne, Luna, Río y Tambor,

0: David Chorne, Luna, Río y Tambor.
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0: Norma Tanega, You're Dead. California, Estados Unidos, 1966.
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0: Luana Méndez, Náufragos.
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3: En 2024 apareció True Story, el segundo álbum del trombonista sudafricano Malcolm Jean. Junto a su cuarteto, reúne 9 composiciones donde rinde homenaje a los pioneros del jazz popular de su país. South African Jam es una de sus propias composiciones y en la que también se puede escuchar su canto junto a las voces de la multitud. Malcolm Jean, South African Jam.

0: Malcolm Sheehan, South African Jam.
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0: La Foca y Alfonsina, 1997.
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3: El cielo se puso pálido. Desaparecieron las primeras estrellas y yo seguía mirando primero el reloj y luego el horizonte. Aparecieron los contornos del mar. Se necesita haber pasado una noche en el mar, sentado en una balsa y contemplando un reloj, para saber que la noche es desmesuradamente más larga que el día. No había dormido un segundo en toda la noche. Pero en aquel instante sentí como si hubiera despertado.
4: Relato de un náufrago de Gabriel García Márquez por Nicolai Cortazo, Valentina Díaz y Paula Pandolfo.
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6: Nadina Mauri forma parte del creciente contingente de artistas oriundos de Argentina que en los últimos tiempos han optado por venirse a Uruguay como una forma de desarrollar su música. Conquistas es una canción que nos propone una lenta cadencia de pop electrónico que centra toda su fuerza en una letra profundamente introspectiva y que llama al cambio personal. Nadina Mauri, Conquistas.

0: Nadina Mauri, Conquistas.
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2: Con una fusión envolvente de flamenco chill y hip hop, Cómeme une el estilo relajado y atmosférico de Chambao con la fuerza urbana y directa de SFDK. El resultado es un tema con mucho ritmo y personalidad, donde se mezcla la sensualidad y actitud callejera en una propuesta fresca y cautivadora. Chambao y SFDK. Cómeme.

0: Chambao y SFDK. Cómeme.
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3: En su paso por Tiny Desk, Milo J presenta una versión íntima y poderosa de Recordé, sumando la fuerza coral y el espíritu murguero de Agarrate Catalina. El encuentro entre ambas propuestas transforma la canción en un cruce emotivo entre generaciones y estilos. Milo J en Tiny Desk. Recordé.

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1: En marzo de 2026 apareció Onora, el primer disco a su nombre de Flea, el bajista de los Red Hot Chili Peppers. Entre los pocos invitados, además de Nick Cave, está Tom York en vocales, piano y sintetizador. Junto a los varios músicos de la banda, Flea interpreta el bajo eléctrico y la trompeta, dando vida a uno de los temas más hipnóticos del disco. Flea y Tom York, Traffic Lights.

0: Elvis Costello, Waiting for the End of the World. Londres, 1977.
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0: Fabricio Panqui Breventano. ¿Qué nave?
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3: El trío Vanishing Twin participa de la escena musical desde 2015. Basada en Londres, la banda conjuga los talentos de Susumu Mukai en bajo, Valentina Magaletti en batería y Katy Lucas en vocales. Su nuevo álbum fue anunciado para el mes de octubre de este año. Por ahora, compartimos la psicodelia experimental de su tema de 2024, The Age of Immunology. Vanishing Twin. The Age of Immunology.

0: La nave, Wannabe.
1: Mateo de María y Pilar Zorrilla, del curso Fundamentos Lingüísticos de la Comunicación.
2: Fragmento de A Media Voz, de Josefina Lerena Acevedo de Blixen, publicado en el año 1934.
3: Entonces el estímulo de una felicidad nuevamente entrevista no disipa por completo el temor ya conocido del desengaño, del error que podría, otra vez, resolverse en incomprensión. Amor, sin embargo, que no ha obedecido a otra ley que no sea la del sentimiento. Por eso continúan sus múltiples formas, siempre clara, esa visión que surge entre no conformadas ilusiones, sin que las perspectivas de morir de desencanto quiten seguridad a su siempre viva esperanza. Y acaso por eso, todo se renueva si es preciso para que el amor continúe y se ama constantemente como por primera vez.
2: Conoce más sobre la obra de Josefina Lerena Acevedo de Blixen en Portal Anáforas. anáforas.fic.edu.uy.
4: 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Una propuesta del curso Tecnología Aplicada al Sonido.
5: No digas nada. No preguntes nada. Cuando quieras hablar, quédate mudo. Que un silencio sin fin sea tu escudo y al mismo tiempo tu perfecta espada.
6: No llames si la puerta está cerrada. No llores si el dolor es más agudo. No cantes si el camino es menos rudo. No interrogues sino con la mirada.
5: Y en la calma profunda y transparente que poco a poco y silenciosamente inundará tu pecho de este modo, sentirás el latido enamorado con que tu corazón recuperado te irá diciendo todo, todo.

0: Silencio. Francisco Luis Bernárdez. Por Federico de León, Macarena Villegas y Aisbel Flores.
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2: El segundo simple de la rapera argentina Sara Eve viene cargado de mucha energía. La misma es propia de su lírica y a la vez del drum and bass que acompaña el tema, que cuenta con la producción del músico Manu Calmet. Sara Eve, Anticripto.

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2: Danet es una joven cantautora y voz emergente de la música mexicana que en 2024 editó dos canciones en un intento por comenzar a lanzar su carrera artística. Lo cierto es que las cosas no fueron del todo bien y eso le sumó en una depresión que la alejó durante 2 años de casi todo. Pero afortunadamente, 2026 la encuentra regresando con su música y pidiendo prestar especial atención a cómo nos afectan las cuestiones de salud mental. Danet, indecisa.

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0: Andrés Estañaro, en Las Tardecitas.
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2: En su último disco, la banda canadiense Holy Fuck, cuyo nombre no voy a traducir, continúa su camino por el cloud rock y el deep house, mezclando ritmos sintéticos con instrumentos clásicos. El álbum, titulado Event Beat, presenta 11 canciones que siguen la tónica de cadencia contagiosa, una batería elocuente y voces que acompañan pero no acaparan, como en Eevee, la canción que abre el disco. Holy Fuck, Eevee.

0: WhatsApp y Telegram 092-555-982.
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2: La cantante, compositora y guitarrista afincada en Manchester, Jessica Hoop, presenta su trabajo más personal y liberado hasta la fecha, marcado por una escritura poética y arreglos audaces. Folk artístico e inventivo, con toques de cámara, metales y percusión afinada, y texturas arcana caracterizan a Long Wave Home, su séptimo disco de estudio y el primero autoproducido. Jessica Hoop, Big Storm.

0: Eros White. Suerte.
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3: Grace Ives, la artista neoyorquina que se caracteriza por su pop caótico e ingenioso y la honestidad cruda, regresó con un nuevo disco. En Girlfriend, narra con franqueza su camino hacia la sobriedad y la claridad personal. Un disco que mantiene el estilo Bedroom de sus inicios, pero con una producción más densa, brillante y veloz, gracias a Ariel Rechtschein, conocido por sus trabajos con Charlie XCX y Vampire Weekend. Grace Ives, Stupid Bitches.

0: Thank you. What a Fool Believes, Mike McDonald.
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0: Camila Ferrari, Pieles.
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2: UDELAR será sede del tercer Congreso Latinoamericano de Comunicación y Medios Universitarios. 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Se reciben propuestas de trabajos hasta el 15 de junio, inscripciones hasta el 18 de septiembre. Segunda circular y más información disponible en udelar.edu.uy.
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0: y la lluvia me cubre de todas las fragancias de los setos en el octubre. Y es sobre mi cuerpo, por el agua empapado, como un maravilloso y estupendo tocado de gotas cristalinas, de flores deshojadas que vuelcan a mi paso las plantas asombradas. Y siento, en la vacuidad del cerebro sin sueño, la voluptuosidad del placer infinito, dulce y desconocido, de un minuto de olvido.
1: ¡Juana! ¿Dónde está Juana?
2: ¡Juana!
0: Llueve, llueve, llueve, y tengo en alma y carne como un frescor de nieve.
3: Extracto del poema Bajo la lluvia, de Juana Ibarburu. Integrantes del equipo: Romina Alves, Santiago Menéndez, Nicolás Sosa y Sebastián Márquez.
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5: Para la mayoría, la mugre es algo deleznable, sucio, sin importancia. Pero entre la mugre asoma lo auténtico, lo cercano, lo real y palpable. Así, la banda uruguaya Sabandija presenta Mugre, su primer EP. 5 canciones en que la joven banda recorre distintos ritmos musicales, experimenta con distintas voces y da a conocer su trabajo de 5 años. Sabandija, cuarto desordenado.

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3: En 2024 apareció True Story, el segundo álbum del trombonista sudafricano Malcolm Jean. Junto a su cuarteto, reúne 9 composiciones donde rinde homenaje a los pioneros del jazz popular de su país. South African Jam es una de sus propias composiciones y en la que también se puede escuchar su canto junto a las voces de la multitud. Malcolm Jean, South African Jam.

0: Malcolm Sheehan, South African Jam.
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0: Esquivel, Mini Skirt, Tampico, México, 1968.
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0: Hola, mi nombre es Ana Cristina Olvera y desde todas las latitudes de la región les doy la bienvenida a nuestro punto de encuentro en el arte y el conocimiento, el noticiero científico y cultural iberoamericano, NCC, el espacio informativo de la Asociación de las Televisiones Educativas y Culturales Iberoamericanas, AT. ¿Cómo se puede convertir el ruido en energía eléctrica? ¿Cómo aprovechar el buchón de agua para beneficiar la agricultura? ¿Y cómo rastrear a las mariposas monarca en su migración? Acompáñenme en este recorrido de 30 minutos a descubrir lo que se produce, se investiga y se crea cerca de ti. Investigadores de tres facultades de la Universidad Nacional del Litoral en Argentina desarrollan un bioestimulante para cultivos a partir de desechos del aceite de soya que permitirá ahorrar dinero en importaciones, dotar de mayor tecnología a las industrias y generar empleos.
1: Bueno, el proyecto básicamente es en el marco de la provincia, el llamado CTI Redes, y consiste fundamentalmente en poder lograr aprovechar un subproducto que se obtiene de la industria del aceite de la soja para poder lograr formular o realizar formulaciones proteicas de que potencien el crecimiento agronómico de diferentes especies vegetales, incluida la soja. Los beneficios que acarrea este proyecto van a ser fundamentalmente el reemplazo de diferentes formulaciones que se consiguen, que son de origen comercial y que son importadas. Entonces, de esa manera, en un mediano plazo, nosotros podríamos tener la posibilidad de alguna forma, reemplazar y darle el valor que necesitan esa formulación. Fundamentalmente, los desafíos están en poder aprovechar una matriz que es compleja, que tiene muchísimos componentes con diferentes características químicas, poder aprovecharlo de manera enzimática. Entonces, y a su vez tiene presencia de ciertos compuestos muy complejos que interfieren entre sí, básicamente. Fundamentalmente la problemática reside en que Argentina, bueno, es el tercer productor mundial de soja y en particular la provincia de Santa Fe también es la tercer provincia productora. Entonces, la cantidad de este tipo de subproductos que se genera, denominado en líneas generales como expeller de soja, genera un impacto medioambiental que no es muy, adecuado. Entonces, de esta manera nosotros, a partir de un buen desarrollo del producto y un escalado adecuado, podríamos contribuir a mermar ese tipo de desventaja que tienen estos productos. Este trabajo está hecho en el marco de un proyecto de la provincia y de la Universidad Nacional del Litoral y que consiste, en tres grandes grupos de trabajo o nodos que se llaman, que están compuestos por la Facultad de Ingeniería Química, la Facultad de Bioquímica y Ciencias Biológicas y la Facultad de Ciencias Veterinarias.
0: ¿Sabías que el ruido generado en la circulación urbana oscila entre 60 y 85 decibeles en áreas concurridas? A partir de los 70 ya se considera perjudicial para la salud si la exposición es constante. Una investigación de la Universidad Técnica del Norte en Ecuador prueba convertirlo en fuentes de energía eléctrica.
2: Existe este ruido de fondo que siempre tenemos, ¿no? Este ruido de las ventilaciones a nivel industria, de los carros que están pasando, la bulla que siempre hay, que tiene frecuencias muy bajas, y dijimos, ¿por qué no aprovecharlo?
3: Fuentes de sonido constantes que antes eran vistas únicamente como ruidos de fondo, tienen el potencial de convertirse en energía eléctrica. Así lo afirma un docente investigador experto en física de la Universidad Técnica del Norte en Ibarra, Ecuador.
2: En este caso, al ser un dispositivo a escala muy baja y al usar frecuencias bajitas, que son ese ruido de fondo que a veces ni lo sentimos de lo acostumbrado que estamos, genera igual un voltaje relativamente bajo, pero lo suficientemente útil para, por ejemplo, a nivel industrial, usarlo en sensores. Sensores que estén midiendo todo el tiempo el ambiente, el estado del aire, la temperatura.
3: A través de tecnologías conocidas como harvesters acústicos, los sonidos del entorno se transforman primero en vibraciones mecánicas y luego en electricidad. Pero no todo el ruido puede convertirse en energía eléctrica. Los gritos, voces, fuertes y los ruidos breves no son eficientes porque no producen vibraciones mecánicas sostenidas. En cambio, los sistemas de ventilación, los motores, el tráfico pesado y la maquinaria industrial tienen frecuencias bajas y más estables que pueden ser capturadas de mejor manera.
2: Hemos comprobado que teóricamente funciona, viene la fase aplicativa y después vamos a buscarle estas aplicaciones y buscar la manera de incrementar para que podamos, ya no simplemente para sensados, sino que también nos pueda servir para cargar teléfonos, para luminarias y para diferentes aplicaciones que requieren una potencia un poco mayor.
3: Esta investigación abre nuevas posibilidades para el desarrollo de ciudades inteligentes y más sostenibles, donde el ruido cotidiano podría ser reutilizado con fines tecnológicos y científicos. Para NSC, Viviana Obando.
0: Thomas Malthus, en su ensayo sobre el principio de la población, formuló que mientras tiende a crecer en progresión geométrica, los medios de subsistencia lo hacen en progresión aritmética. Esto genera una brecha más amplia entre recursos disponibles y población, con consecuencias fatales para los sectores vulnerables.
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5: La preocupación sobre el impacto del crecimiento de la población en nuestro planeta data de al menos 3 siglos atrás, a los tiempos de Thomas Malthus, economista británico nacido en 1776, quien postuló que el crecimiento de la población estaba desfasado de las limitaciones que plantean la disponibilidad de los recursos naturales y la dinámica de las relaciones entre las personas, la competencia, los conflictos, las desigualdades. Sus predicciones, sobre todo que la población no sería capaz de crecer indefinidamente, fueron imprecisas, ya que con el tiempo estos resultados fueron eclipsados por los avances en la tecnología agrícola que han permitido tener más alimentos disponibles para una población en crecimiento y por los avances en la medicina que han aumentado la expectativa de vida de los seres humanos. Y por los siguientes 250 años, vivimos en un mundo casi sin límites, con las predicciones y los análisis de Malthus prácticamente en el olvido. Fernando Mirales Willem, Banco Interamericano de Desarrollo.
0: El bochón de agua es una planta flotante, originaria de Sudamérica, que tiene un sistema de raíces largas y que cuelgan hacia el agua. Su crecimiento descontrolado puede convertirse en un problema. En Colombia la han transformado en un fertilizante que beneficia a la agricultura.
6: El buchón de agua es una planta acuática originaria de la Amazonía en América. Sus propiedades son hoy utilizadas y transformadas gracias a un proyecto de la Corporación Autónoma CAR para beneficio de los agricultores de esta zona y del país. Veamos esta historia.
7: El buchón de agua llegó a la laguna de Fúquene como una estrategia para descontaminar la laguna. Eso pasó con muchas de las regiones del país. Se pensaba que como esta planta es, digamos que absorbe metales pesados y otros componentes que son dañinos para el ecosistema, entonces se pensaba que se podían utilizar para poder hacer ese proceso de descontaminación, pero por el exceso de nutrientes y la contaminación que tienen estos cuerpos de agua, pues favorece que tengan una reproducción y una proliferación más rápida. El buchón de agua, al ser una planta digamos que puede volverse dominante en un cuerpo de agua como estos, limita el establecimiento de especies nativas que sí son necesarias para el ecosistema y adicional reduce la radiación solar, la oxigenación y eso también limita que se puedan establecer otro tipo de especies, incluyendo fauna silvestre y flora.
6: Después de largas discusiones políticas y jurídicas en las que incluso se pretendió desecar la laguna de Fúquene de acciones antrópicas, la Corporación CAR en el año 2000, con el apoyo internacional del Japón, JICA, realizó un estudio para determinar las problemáticas de la laguna como la invasión del buchón de agua.
7: Al removerse el buchón y otras plantas que también pueden ser perjudiciales en exceso en la laguna, pues se está también contribuyendo a que se recupere la fauna y flora del ecosistema.
6: Con las miles de toneladas se dio una solución a la descontaminación que se aprovechó para la producción del rico fertilizante que hoy beneficia a cientos de agricultores y asociaciones agrícolas.
7: Ese buchón tenía el potencial por su composición y por los nutrientes que podía aportar para poderse convertir en un fertilizante que pudiese ser utilizado en procesos de degradación, de recuperación de suelos degradados o incluso para beneficio de la comunidad. Y desde ese estudio se planteó que se iniciara con una planta piloto, por eso la corporación en el año 2021 empezó con el proyecto de la planta de compostaje.
6: Una planta de compostaje que a la fecha ha transformado más de 28 mil toneladas de buchón de agua en fertilizante orgánico mineral, certificado por el ICA para mejorar los suelos de los territorios CAR.
7: Lo que hacemos es transformar un proceso natural, pero en condiciones controladas, en un producto 100% orgánico. Durante el proceso se inoculan microorganismos eficientes que ayudan a acelerar la materia orgánica, la degradación de la materia orgánica, y también aportan, digamos, que esos beneficios al suelo cuando se va a utilizar el producto final ya obtenido en la planta.
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0: Así lo informó el lunes la Organización Meteorológica Mundial, un organismo de la ONU, que advirtió sobre posibles consecuencias durante cientos e incluso miles de años. El clima mundial se encuentra en estado de emergencia. El planeta Tierra está siendo empujado más allá de sus límites. Todos los indicadores climáticos clave están en rojo. Por primera vez, el informe anual incorpora entre los principales indicadores climáticos al desequilibrio energético de la Tierra, que da cuenta de la rapidez con la que la energía entra y sale del sistema del planeta. En un clima estable, la cantidad de energía solar entrante es aproximadamente igual a la cantidad de energía saliente. Este equilibrio se rompe por el aumento de las concentraciones de gases de efecto invernadero, que provocan un calentamiento continuo de la atmósfera y del océano, así como el deshielo de los glaciares. El desequilibrio se acentuó desde el inicio de los registros de observación en 1960 y en particular durante los últimos 20 años.
1: Entre 2015 y 2025 hemos vivido los 11 años más calurosos de los que se tiene registro. En 2025 nuestros glaciares siguieron retrocediendo y el hielo siguió derritiéndose. El calentamiento de los océanos y el derretimiento del hielo continental están provocando un aumento a largo plazo del nivel medio global del mar.
0: El 2024, que comenzó bajo la influencia de un potente episodio de El Niño, sigue siendo el año más cálido jamás observado.
2: Los tamales son un platillo que se remonta a la época prehispánica en México. Se dice que eran un alimento para las grandes fiestas o se preparaban para agradecer la fertilidad de la tierra y como ofrenda a los muertos. Esta es una de las comidas favoritas elaboradas con maíz.
3: Fray Bernardino de Sahagún describe en su libro Historia General de las Cosas de la Nueva España que, de acuerdo al calendario mexica, se preparaban tamales que posteriormente eran colocados en altares y ofrendas a deidades como Xiloén, la diosa del maíz tierno, y Huitzilopochtli, el dios de la guerra. Algunos elaborados con ingredientes más sutiles, como frijol, hongos, guajolote y hierbas, pero otros con sabores extravagantes, como el ahuatle, que son las larvas de los moscos, gusanos de maguey y hasta de perro xoloescuincle. En México, la tradición culinaria de los tamales también está asociada a su preparación, y aunque actualmente los cocemos al vapor, investigadores sugieren que esta no fue la primera técnica para elaborarlos. Descubrieron en una zona cercana al volcán de Colima restos de un tamal envuelto en varias hojas de maíz y cocinado a las brasas. Con la llegada de nuevos ingredientes durante la conquista, el tamal, como toda nuestra gastronomía, se volvió mestizo. El principal ingrediente que le aportó suavidad y esponjosidad a la masa fue la manteca de cerdo. También tomaron un papel muy importante los cerdos y los pollos para el relleno, así como el azúcar para la versión dulce de los tamales, que se pintaban de rosa con la grana cochinilla para diferenciarlos de las variantes picantes. Estos nuevos ingredientes, junto con las especias, llegaron para cambiarle el estilo y sabor a los tamales que se comían en el mundo prehispánico. Sin embargo, no solo el maíz y el relleno le aportan su sabor tan exquisito a los tamales, sino también la hoja con la que es envuelto, como la hoja de plátano, que llegó desde las Islas Canarias para arraigarse en las costas del país. De ahí toman el nombre de tamales costeños. Ya posteriormente, se fueron introduciendo a otras gastronomías como la oaxaqueña o la yucateca. El envoltorio cambia según la región, mientras en el altiplano central predomina el totomochtle, que es la hoja seca del maíz. En otras regiones se utiliza la hoja santa o de acuyo. También se pueden envolver en hojas de acelga. Actualmente, en diversas regiones de México, aún se siguen elaborando tamales con rellenos de la cacería o la pesca, pero también tenemos tamales ofrendados para el Día de Muertos, como el mugwipollo yucateco, o tamales gigantes como el zacahuil de la Huasteca, que puede llegar a pesar, en algunas versiones, hasta 50 kilos. El hecho de que por más de 500 años las cocineras y cocineros hayan experimentado con nuevos ingredientes trajo consigo tamales con mejor sabor y consistencia. Y precisamente me voy al restaurante Nicos con el chef Gerardo Vázquez Lugo para ver la preparación de un tamal muy particular que está hecho de maíz azul con chocolate. Acompáñenme.
2: El debate es una forma estructurada de discusión donde se presentan argumentos y contraargumentos sobre un tema concreto. Y las personas pueden expresar su punto de vista, además de oponerse a las perspectivas de los demás. La Universidad Católica de Santiago

0: Diego de Guayaquil organizó un debate juvenil.
1: En la carrera de Derecho de la Universidad Católica de Santiago de Guayaquil, UCSG, se convirtió en el epicentro del debate juvenil con la realización del modelo de Naciones Unidas UCSG Moon 2025 en su sexta edición. El evento, impulsado por la iniciativa conjunta de estudiantes y docentes de la Facultad de Jurisprudencia, reunió a más de 150 jóvenes. Abraham Bedrán, docente de la carrera de Derecho de la UCSG, comenta al respecto.
2: El evento de hoy es el modelo de Naciones Unidas que organiza la universidad. Está dirigido para colegios de la ciudad y a sus alrededores, en el cual delegaciones de estudiantes de diversos colegios de Guayaquil en etapa de bachillerato realizarán un modelo de Naciones Unidas, es decir, un proceso de diálogo, de discusión y de análisis de temáticas de derecho internacional que competen a la realidad que nos atañe como sociedad y que construyan a través de ello propuestas como si fuesen delegados de países que serán parte de la ONU.
1: En este espacio se recrearon diferentes comités de la Organización de las Naciones Unidas, entre ellos ONU Mujeres, Programa de las Naciones Unidas para el Medio Ambiente, Comisión de Ciencia y Tecnología para el Desarrollo, UNESCO, entre otros. Los jóvenes comentan su experiencia.
3: Bueno, yo creo que más que todo en la práctica, al momento de graduarnos vamos a emplear muchos métodos que usamos normalmente al momento de, por ejemplo, este tipo de modelos, en el cual relacionarnos con gente, el hecho de debatir también, el hecho de ir investigando poco a poco.
4: La verdad, al principio me sentí muy nerviosa, pero me gustó mucho aprender nuevas cosas.
5: Bueno, aprendí a enfrentar las situaciones y las problemáticas que existen a nivel internacional, con diplomacia, y a poder solucionar inmediato, ante todo.
1: Cada comité abordó temas actuales y de relevancia internacional, desde la igualdad de género y el cambio climático hasta la paz mundial y los derechos humanos. Los organizadores destacan que el UCSG Moon 2025 busca fomentar el pensamiento crítico, el liderazgo y la conciencia global entre los jóvenes, al tiempo que promueve el diálogo y la resolución pacífica de conflictos. El abogado Bedrán habla sobre la importancia de abordar temas como este desde la academia.
2: Lo importante es que chicos de colegio empiecen desde ya a construir un diálogo social, a construir un mensaje, a construir un criterio, interactuando con personas que pueden tener perspectivas distintas, orientados desde un punto de vista profesional y académico con los estudiantes de nuestra universidad, que encauce la discusión y que puedan arribar a una conclusión que sea aceptada por ellos y con la cual les puedan seguir creando discusión, creando diálogo y contribuyendo a la sociedad.
1: Con esta iniciativa, la UCSG reafirma su compromiso con la formación integral de los jóvenes y su papel activo en la construcción de un pensamiento crítico y social orientado a los desafíos y las necesidades del siglo XXI. Santiago Burneo, Vicerrectorado Académico, UCSG.
0: Gracias por habernos acompañado en este viaje informativo del Noticiero Científico y Cultural Iberoamericano, NCC. 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Yo soy Ana Cristina Olvera y les espero en una próxima emisión.

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0: Hola, ¿qué tal? Saludos, soy Iván Carrillo y es un honor estar de nuevo con ustedes en Reporte Climático, el espacio de periodismo y soluciones para un mundo en constante cambio. A menudo las historias de restauración ambiental parecen lejanas, gestas de grandes organizaciones o gobiernos, pero a veces la transformación más profunda nace de la indignación y el compromiso de un puñado de ciudadanos. Hoy viajamos a un santuario de aves migratorias a las afueras de la Ciudad de México, el lago de Guadalupe. Un cuerpo de agua vital que por décadas fue abandonado y convertido en un vertedero de aguas negras, amenazado por la indiferencia política y la presión inmobiliaria. En medio de este panorama desolador, un proyecto comunitario ha logrado lo que parecía imposible, devolverle la vida. Para contarnos esta historia de resiliencia, amenazas y renacimiento, conversaremos con Germán Luxiolino. Él es líder de la iniciativa Corredor de Polinizadores Lago de Guadalupe. Con él descubriremos cómo la acción ciudadana transformó un llano contaminado en un oasis de biodiversidad, demostrando que la defensa del territorio a veces exige una necedad inquebrantable. Antes, hacemos una parada estratégica para echar un vistazo al panorama climático en nuestro planeta.
1: En el entorno del monte Kilimanjaro, uno de los sistemas ecológicos más emblemáticos de África, la biodiversidad vegetal, ha sufrido una caída dramática durante el último siglo. Un nuevo estudio internacional revela que entre 1911 y 2022, el 80% aproximado de las especies naturales por kilómetro cuadrado desaparecieron en las laderas bajas, y que la causa principal fue el cambio en el uso del territorio impulsado por el crecimiento de la población humana. Contrario a lo que a menudo se asume, el calentamiento global no aparece como el impulsor directo de esta pérdida de biodiversidad en esa región concreta, señalan los investigadores. Este hallazgo pone en relieve que, aunque el clima sí afecta a los ecosistemas, las decisiones locales sobre agricultura, expansión urbana y tala tienen un impacto inmediato más severo. El mensaje es contundente. Para proteger lugares únicos como Kilimanjaro, es imprescindible enfrentar la presión humana sobre la tierra, fomentar prácticas agroforestales sostenibles y conservar zonas protegidas. Solo así podemos salvaguardar no solo especies, sino también los beneficios que estos paisajes ofrecen a las comunidades. Los elefantes salvajes son mucho más que una especie carismática. Son arquitectos del paisaje. Sin embargo, su futuro y el de los ecosistemas que ayudan a sostener está en riesgo. En amplias regiones de Asia y África, la expansión agrícola, las carreteras y los asentamientos humanos han fragmentado sus rutas ancestrales, impidiéndoles migrar libremente. Cuando los elefantes desaparecen, también lo hace su papel ecológico. Dispersan semillas, abren claros que regeneran la vegetación y mantienen la diversidad de bosques y sabanas. Su ausencia altera el equilibrio natural y acelera la degradación del suelo y del clima. Los científicos advierten que las soluciones deben ir más allá de crear reservas aisladas. Se necesitan corredores seguros que conecten hábitats, así como políticas que incluyan a las comunidades que conviven con ellos. Proteger a los elefantes es mucho más que salvar una especie. Es preservar la salud de los ecosistemas, el equilibrio del clima y la memoria viva de una relación ancestral entre la humanidad y la naturaleza. Una nueva investigación apunta a un desenlace trágico para dos corales emblemáticos del Caribe, el Staghorn y el Elkhorn. Tras una ola de calor marino récord en Florida durante 2023, ambos habrían alcanzado lo que los científicos llaman extinción funcional. Aún pueden existir ejemplares, pero ya no cumplen su papel ecológico esencial en los arrecifes. El estudio ha sido realizado por un equipo internacional, en colaboración con organizaciones como el Aquarius Shed y el programa Coral Reef Watch del National Oceanic and Atmospheric. Documentaron tasas de mortalidad de entre 98% y 100% en 391 sitios de Florida. Estos corales no solo brindan hogar a una gran diversidad marina, sino que también protegen las costas del oleaje y favorecen la captura de carbono. Su desaparición funcional representa un golpe profundo a los ecosistemas de arrecife y una señal clara de que el calentamiento oceánico está superando los límites tolerables. El mensaje es urgente. Es imprescindible actuar ya para combatir la crisis climática y fortalecer la resiliencia de los arrecifes restantes. El lago de Guadalupe, en el Estado de México, es un parque estatal y un santuario del agua crucial para la recarga de acuíferos y refugio para cientos de especies de aves migratorias. Sin embargo, durante décadas ha sufrido una presión extrema. Descargas de aguas negras, basura, pastoreo ilegal y una constante amenaza por la expansión urbana. Este ecosistema periurbano representa un microcosmos de los desafíos que enfrentan los cuerpos de agua cercanos a las grandes metrópolis.
0: El lago de Guadalupe es mucho más que un cuerpo de agua. Germán Luxiolino nos explica su importancia ecológica como santuario de aves migratorias y parte de un cinturón vital para la captación de agua en el Valle de México.
2: El lago de Guadalupe se encuentra dentro del cinturón del agua. Es un área sumamente importante, ¿no? Todo este cinturón viene desde Tepoztlán, ¿no? Desde Tepos hasta Naucalpan, ¿no? Toda esa zona es sumamente importante para la captación de agua para el Estado de México. La presa Lago de Guadalupe se vuelve un santuario por la cantidad de aves migratorias que nos visitan, pero que cada año también tenemos como situaciones complejas. Pues nada más en patos, te puedo hablar de unas 17 variedades de patos que llegan, y tenemos más o menos una colección, una paleta vegetal, por lo menos en aves, hemos de tener alrededor de unas 600, 700 aves migratorias. De base algunas se quedan, tenemos fauna local, ¿no? Tortugas, tenemos tlacuache, tenemos cacomixle, tenemos serpientes, anfibios.
0: Las principales amenazas que enfrenta el lago son un reflejo de los problemas de muchas áreas naturales en México. La contaminación por aguas negras, la inconsistencia de las políticas públicas y la voraz presión del desarrollo inmobiliario.
2: La problemática principal son las descargas de aguas negras hacia el lago. La segunda, pues la falta de una política pública real, consistente, ¿no? Que no cambie cada tres años, ¿no? En ideas, en ideologías, en intereses políticos. Es decir, creo que es como la problemática general de todo el país, ¿no? Al final del día, esta inconsistencia de servidores públicos que lo último que hacen es servir al público, ¿no? Pero bueno, en temas políticos trato de no meterme tanto porque soy bastante radical en el tema y me he peleado bastante con la autoridad local, por obvias razones, ¿no? Somos la última frontera o la última línea de defensa ante más y más y más fraccionamientos que pretenden meter en la zona.
0: Defender este territorio ha tenido un costo personal muy alto. Germán nos comparte la cruda realidad de ser un defensor ambiental en México, enfrentando amenazas que lo llevaron a ser incluido en programas de protección.
2: Aunque los desarrollos inmobiliarios pueden estar dentro de un marco regulado para poder seguir siendo un buen santuario. Es decir, no está peleado, solamente es la forma en la que lo conciben. Pero al final, bueno, nuestro trabajo nos obligó a... Hemos recibido amenazas de todo tipo, ¿no? Desde te vamos a matar hasta ponerme una pistola en la cabeza por ser un defensor, digamos, de la zona, ¿no? Pero no es nuevo, ¿no? No es nuevo en este país, por desgracia. Nos tuvieron que meter en los programas de protección a periodistas y personas que conservan el medio ambiente, ¿no? Todas estas situaciones pues hacen que muchas personas pierdan el interés por miedo, por las situaciones que conocen, es decir, es complejo.
0: El catalizador del proyecto fue la pandemia. El confinamiento le permitió a Germán observar de cerca el colapso del ecosistema. La desaparición de pelícanos, luciérnagas y otras especies lo impulsó a actuar.
2: Bueno, comienza, te digo, la pandemia. Pues ya sabes, ¿no? La obligación de meternos en casa y quedarnos ahí metidos. Un servidor es muy complejo que me quede quieto. Entonces, pues empecé a salir hacia el lago. Mi casa da hacia el lago. Entonces empecé a salir hacia allá, a caminar, a ver. Y empecé a notar las ya detalles. Es decir, jamás. Fíjate, el tema es que me salí de México muchos años. Estuve viajando mucho tiempo. Y cuando regreso, pues veo el lago en situaciones muy complejas, ¿no? Es decir, aquí teníamos miles, no te podría decir número, pero miles de pelícanos, por ejemplo, ¿no? Que levantaban vuelo y te asustabas cuando levantaban, ¿no? Y de repente desaparece. Después teníamos, bueno, luciérnagas, había una cantidad, era un espectáculo, ¿no? No tenías que ir a Hidalgo a, ya sabes, o sea, nada más necesitabas venir aquí y enloquecer con lo que podías llegar a ver, ¿no? Y fuimos notando cómo poco a poco se fueron yendo especies, cómo poco a poco había menos de todo. Y llegó un punto en donde eso era insostenible, por lo menos en mi forma de pensar. Es decir, no puede ser que un lugar que alberga tanta vida la pierda de esa manera. ¿Por qué? Por descuido humano, por políticas públicas mal hechas, por la ignorancia de las personas, por la forma tan básica en que la gente concibe un espacio que es público al final del día.
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1: 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La restauración ecológica comunitaria es un movimiento global donde los ciudadanos se convierten en los principales agentes de cambio para recuperar sus ecosistemas locales.
0: El primer paso fue recuperar el terreno, lo que antes era un llano devastado por la basura y el pastoreo ilegal de caballos comenzó a ser intervenido para crear las condiciones necesarias para la restauración.
2: Varias situaciones. Una, el tema de la basura, la contaminación. Dos, el pastoreo libre. Hay caballos albergados por el ayuntamiento que no, ya sabes, que le dan unos pesos y los mantienen en la zona, cuando en el plan de manejo, por ley, está prohibido el pastoreo libre. Entonces estas personas, en vez de tener animales, ya sabes, ¿no? Que deberían estar bien alimentados, ¿no? Que sí los van a prostituir los fines de semana para los turistas o las personas que visiten el lago, pues bueno, de ahí tendrías que llevarlo a un corral, ¿no? Adecuado, bien, alimentarlos como Dios manda y seguir, si esa es tu línea de trabajo, de la forma en la que te ganas la vida, pues hacerlo de otra forma. Lo que hacen es soltarlos en las orillas del lago y que se coman todo, ¿no? Entonces, pues ahorran dinerito y así sucesivamente. Para nosotros eso ha sido un tema muy ríspido, porque al final del día los animales no tienen la culpa, pero sí las personas que los tienen. Entonces, bueno, ha sido complejo, pero hemos ido ganando esa batalla poco a poco, tomando algunas medidas, alguna forma de siembra de algún tipo de variedades de plantas que evitan el paso de estos animales a todas las zonas, poniendo trancas en diferentes lugares para poder contener tanto a los animales y defender los cultivos que vamos haciendo para que se propaguen, ¿no?
0: Así nació el corredor de polinizadores. En menos de 3 años han intervenido 4 kilómetros creando una colección vegetal inmensa con especies nativas y en peligro de extinción traídas de todo México.
2: A nivel biológico, pues muchísimo. Empezamos primero en un espacio que le llamamos el Jardín Modelo. En el Jardín Modelo empezamos a sembrar diferentes variedades de plantas nativas y no nativas, pero empezamos a ver crecimiento, adaptabilidad, el acercamiento de diferentes especies a ese tipo de plantas. Una vez que teníamos como los resultados, que esto te digo era de forma acelerada, es decir, metíamos para ver qué pasaba, qué iba pasando. Una vez que teníamos como los resultados claros de que, ¿sabes qué? Esta salvia particular es la perfecta para empezar a propagar en toda la zona. Perfecto, pues empecemos con esta salvia, ¿no? Entonces, de 1 o de 10 especímenes o 10 individuos con los que empezábamos a trabajar, ¿no? Teníamos buenos resultados y estos, pues, al poquitito tiempo traíamos 1,000, 2,000, 3,000, ¿no? De ellos y empezábamos su propagación. Y así empezamos con toda la paleta vegetal. Hasta llegar a una colección muy interesante. Eso fue tanto en plantas como en árboles, ¿no? Por ejemplo, de 191 especies de encinos de todo México, nosotros aquí albergamos 71 especies de encino, ¿no? Pero trayendo especies de todos lados, es decir, me vinculé con todos los amigos que he hecho en mi vida por mi trabajo. Y empezamos a traer árboles de la cuenca del río Papaloapan, empezamos a traer de Sonora, de Durango, de todos lados especies que se consideraban en peligro de extinción, que muchas están en la NOM, ¿no? Y buscar un espacio para poderlas conservar, ¿no?
0: Los resultados ecológicos han sido espectaculares. Germán nos cuenta con emoción cómo una especie de rana que se creía extinta en la zona ha vuelto a colonizar el lago gracias a la creación de nuevos estanques.
2: Bueno, mira, primero en el tema biológico ha sido increíble ver el cambio, increíble. La naturaleza se restaura sola. Es decir, nosotros creemos que tenemos la mano divina, que podemos crear y destruir, es real. Pero la naturaleza solita se trabaja, solamente que necesita tiempo y necesita que no le metas la mano. Pero si le vas a meter la mano, puedes acelerar sus procesos. En el 82, 84 se declaró extinta, por ejemplo, una variedad de illa, de rana, ¿no? Y, por ejemplo, nos pusimos nosotros a hacer estanques artificiales porque necesitábamos mejorar ciertos spots chiquititos con mejor calidad de agua para que la flora y la fauna tuviera espacios de agua limpia, ¿no? Para acceder y no tener que salir a las calles a buscar comida o bebida o lo que fuese, ¿no? Empezamos en el trabajo de hacer estos estanques, de repente vimos una ranita y dijimos, ¡ah, caray! Se supone que esto ya no existía acá. Pues la documentamos, avisamos a la Conavio, jamás tuvimos respuesta de nada. Nosotros igual lo documentamos. De ahí me di a la tarea de conseguir más especímenes de esa variedad y traerlas de vuelta al lago en espacios, digamos, cuidados, ¿no? En estanques creados por nosotros, con las plantas correctas, etcétera, etcétera. Esto pasó en el 23, en el 24, a mediados de junio, oías en las noches de principios de junio, el Renep, ya sabes, ya empezaban ellas a colonizar de vuelta su espacio, ¿no? Entonces, por ejemplo, en ranas, en aves, bueno, si vieras la cantidad que hay, o sea, es irreal, ¿no? Es decir, es un espectáculo.
0: Uno de los proyectos más ambiciosos y polémicos fue la construcción de enormes diques de filtración mecánica para limpiar las aguas negras antes de que lleguen al lago, una obra que financiaron de manera independiente.
2: Entonces, del lado de la entrada del corredor tenemos 6 llegadas de aguas negras de diferentes lugares, pero llegan 6 llegadas. Tenemos 6 llegadas que conectan a un solo ramal y ese ramal, pues, se va directo al agua. Entonces, pues, sí, todo el mundo lo sabe, pero ¿quién hace algo, no? Entonces, pues, bueno, empezamos a escribirle a todo Dios. Nadie nos hizo caso, nadie nos peló, todo el mundo nos tiró de locos. Y, pues, sí, sí estoy loco, pero tengo tesón. Y lo que hice fue crear diques de filtración mecánica, pero enormes. El dique más pequeño tiene 80 metros de largo por 6 de alto por 6 de ancho. Y el más largo tiene 122 metros por las mismas dimensiones. Creamos todo un sistema de filtración mecánica para recibir las aguas negras de estos lugares, filtrarla de forma mecánica y entregarla al lago en una mejor calidad.
0: Esta acción directa, supliendo la inacción del gobierno, desató una tormenta política y mediática en su contra, con demandas y una campaña de desprestigio.
2: Bueno, a partir de ahí no te quiero decirle la ataque que tuvimos, mediático, político, social, por ignorancia. Bueno, nos fue. Esa obra costaba 7 millones de pesos. ¿De dónde saqué el dinero? No me preguntes, pero lo logramos. Hoy funciona. Y funciona con laboratorio. Es decir, yo no... Es decir, a lo que voy es, pues, mete las pruebas de agua y me dirás si funciona o no funciona. En esa zona íbamos a hacer la primera biblioteca pública del lago de Guadalupe, con un container de barco, preciosa, muy bonita, etcétera, etcétera. Tampoco nos dejaron. Creamos el primer humedal del lago de Guadalupe. Ya existe, ahí está. Si tú vienes, ahí está. Pero no pudimos terminar en la parte de la microbiología que necesita el agua, el tipo de plantas que necesita estar colocadas en esa zona, etcétera, etcétera. Esa parte del proyecto no pudimos acabarla. Quedó como la parte mecánica, que sí, sí funciona. Y bueno, de ahí se nos vino la noche, ¿no? Es decir, amenazas, periodicazos, no sabes lo que fue, demandas, ¿no? Pero nosotros decíamos, bueno, pero si es más en... La Comisión Estatal del Agua lo sabía, todo el mundo lo sabía. Hay correos y hay un archivo así de información que nosotros generamos para las autoridades que hicieron omisa, ¿no? Entonces, pues fuimos como un premio político cuando entró este nuevo ayuntamiento y se nos fue a la cabeza a matar, ¿no? Mintiendo, diciendo cada estupidez, que llegó un punto en donde también la misma comunidad me empezó a proteger por las amenazas que recibía, por las cosas que pasaban, ¿no?
0: El corredor es ahora un vibrante centro comunitario. Se imparten clases de yoga y tai chi y hasta crearon una biblioteca pública, demostrando que la restauración ambiental también es una forma de construcción social.
2: Que te sientas seguro, sobre todo a las mujeres, ¿no? Yo les decía, es que es peligroso. Les decía, no, o sea, porque no hay nadie, ¿no? Es decir, el camino es lo suficientemente ancho ahora. Antes era una brecha, en una barranca, hoy es plano, lo alineamos todo. Donde puedes venir a hacer deporte, a venir a hacer yoga. Hoy viene la gente, la comunidad ya hace clases, ¿no? Entonces vienen a hacer yoga, tai chi, sonoterapia, cosas así, ¿sabes? Después les hicimos la biblioteca. Entonces los mismos vecinos son los que vienen, dejan libros y entre todos hemos ido haciendo como un espacio de cultura donde vienen, se llevan libros, traen libros, pusimos mesitas para los niños.
1: Esto fue Info Capital. Nos volveremos a encontrar en la edición central.
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10: Nadine Amaury forma parte del creciente contingente de artistas oriundos de Argentina que en los últimos tiempos han optado por venirse a Uruguay como una forma de desarrollar su música. Conquistas es una canción que nos propone una lenta cadencia de pop electrónico que centra toda su fuerza en una letra profundamente introspectiva y que llama al cambio personal. Nadine Amaury, Conquistas.

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2: Tango, milonga y folclore corren por las venas de Tabaré Leighton, quien desde hace ya un buen tiempo reside en Buenos Aires. Con más de 15 años de recorrido artístico, viene de lanzar Memoria Criolla, su primer disco en vivo. Tabaré Leighton, Lo que pido.
3: Lo que pido se llama.

0: Tabaré Leighton, lo que pido.
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0: Mika Mendizábal, Tal para cual.
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1: David Chorne es un músico y cantautor oriundo de Concordia, Entre Ríos, pero que desde hace varios años se encuentra radicado en Uruguay. Como si se tratara de afluentes que van nutriendo un curso de agua, su obra da cuenta de la esencia candombera y urbana del Río de la Plata que ya corre por sus venas, sin olvidar la canción de cantautor litoraleño del río Uruguay. David Chorne, Luna, Río y Tambor.

0: Federico Deutsch. Tinguiñazo al alma.
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4: Espero su milagro, una noche de luna, en mi campo extendido, asombrado de grillos, húmedo y fragante de nocturnas aromas, de silvestres raíces y cálidas penumbras. El espinar.

0: La sangre que fue mía, mi boca verdadera, mis manos, mis cabellos y todos mis sentidos se hundirán en el aire fragante y campesino, en ávidas raíces hasta beber las piedras. Y viviré otra vez aquella primavera en que la luna me hizo un ramo de diamelas, el río mi gran cola de torcazas de agua, para desposarme con el fauno de tierra, uniendo para siempre mis huesos y mi sangre al corazón secreto de la inmensa pradera. Mi pradera, poema de Alba Roballo, por Florencia Aguiar, Antonella Argüello, Caterina Restuccia.
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2: El trío Vanishing Twin participa de la escena musical desde 2015. Basada en Londres, la banda conjuga los talentos de Susumu Mukai en bajo, Valentina Magaletti en batería y Katy Lucas en vocales. Su nuevo álbum fue anunciado para el mes de octubre de este año. Por ahora, compartimos la psicodelia experimental de su tema de 2024, The Age of Immunology. Vanishing Twin. The Age of Immunology.

0: Vanishing Twin, The Age of Immunology.
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2: Con una fusión envolvente de flamenco chill y hip hop, Cómeme une el estilo relajado y atmosférico de Chambao con la fuerza urbana y directa de SFDK. El resultado es un tema con mucho ritmo y personalidad, donde se mezcla la sensualidad y actitud callejera en una propuesta fresca y cautivadora. Chambao y SFDK. Cómeme.

0: Chambao y SFDK. Cómeme.
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0: Santana, se acabó. San Francisco, 1970.
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6: Danette es una joven cantautora y voz emergente de la música mexicana, que en 2024 editó dos canciones en un intento por comenzar a lanzar su carrera artística. Lo cierto es que las cosas no fueron del todo bien y eso le sumó en una depresión que la alejó durante 2 años de casi todo. Pero afortunadamente, 2026 la encuentra regresando con su música y pidiendo prestar especial atención a cómo nos afectan las cuestiones de salud mental. Danette, indecisa.

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2: En marzo de 2026 apareció Onora, el primer disco a su nombre de Flea, el bajista de los Red Hot Chili Peppers. Entre los pocos invitados, además de Nick Cave, está Tom York en vocales, piano y sintetizador. Junto a los varios músicos de la banda, Flea interpreta el bajo eléctrico y la trompeta, dando vida a uno de los temas más hipnóticos del disco. Flea y Tom York, Traffic Lights.

0: Flea y Tom York. Traffic Lights.
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1: En su paso por Tiny Desk, Milo J presenta una versión íntima y poderosa de Recordé, sumando la fuerza coral y el espíritu murguero de Agarrate Catalina. El encuentro entre ambas propuestas transforma la canción en un cruce emotivo entre generaciones y estilos. Milo J en Tiny Desk. Recordé.

0: Florencia Lanzaro, El río va.
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4: La primera vez que lo vi fue en la calle Bacacay.
5: Tenga cuidado, amigo. Este barrio está lleno de brujas. Si yo fuera usted, buscaría la luz de la avenida. Aquí suceden cosas muy extrañas.
4: Espere, si quiere decirme algo, dígamelo de todo. Deténgase, por favor.
5: No puedo detenerme. Y no es una metáfora.
4: ¿Por qué no puede detenerse?
5: Me llamo Tomás Dorcas. Así como ve, he sido un gran seductor. Pero un día tuve la desgracia de encontrarme con la bruja. Me enamoré vergonzosamente. Una noche me comunicó su decisión de abandonarme. Me arrastré, imploré, supliqué. La bruja resolvió castigar mi estupidez. Me hechizó. Estoy condenado a caminar perpetuamente. Los brujos de Chiclana me dijeron que para liberarme debo encontrar 5 cosas. El licor del recuerdo, una entrada al infierno, una cigarrera de níquel, alguien que ama a la bruja más que yo, y estrechar la mano de Manuel Mandeb.
4: Creo que los brujos han burlado de usted. Su conversación es muy interesante, pero estoy empezando a cansarme.
5: No se preocupe, ya nos encontraremos. Algo me dice que usted va a ayudarme.
6: El Caminante, de Alejandro Dolina. Realizado por Juliana Collado, Delfina Puchet, Kiara Telechea y Mariana Sendisek. Música, Matías Percivale. Voces, Santiago Ron y Mauricio Fedele.
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8: El segundo simple de la rapera argentina Sara Eve viene cargado de mucha energía. La misma es propia de su lírica y a la vez del drum and bass que acompaña el tema, que cuenta con la producción del músico Manu Calmet. Sara Eve, Anticripto.

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2: En su último disco, la banda canadiense Holy Fuck, cuyo nombre no voy a traducir, continúa su camino por el cloud rock y el deep house, mezclando ritmos sintéticos con instrumentos clásicos. El álbum, titulado Event Beat, presenta 11 canciones que siguen la tónica de cadencia contagiosa, una batería elocuente y voces que acompañan pero no acaparan, como en Eevee, la canción que abre el disco. Holy Fuck, Eevee.

0: Holy fuck. Eevee.
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0: Pablo Milich con Maxi Porciúncula. Pasará.
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5: En 2024 apareció True Story, el segundo álbum del trombonista sudafricano Malcolm Jean. Junto a su cuarteto, reúne 9 composiciones donde rinde homenaje a los pioneros del jazz popular de su país. South African Jam es una de sus propias composiciones y en la que también se puede escuchar su canto junto a las voces de la multitud. Malcolm Jean, South African Jam.

0: Malcolm Sheehan, South African Jam.
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2: Para la mayoría, la mugre es algo deleznable, sucio, sin importancia. Pero entre la mugre asoma lo auténtico, lo cercano, lo real y palpable. Así, la banda uruguaya Sabandija presenta Mugre, su primer EP. 5 canciones en que la joven banda recorre distintos ritmos musicales, experimenta con distintas voces y da a conocer su trabajo de 5 años. Sabandija, Cuarto Desordenado.

0: Sabandija. Cuarto desordenado.
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1: Nadina Mauri forma parte del creciente contingente de artistas oriundos de Argentina que en los últimos tiempos han optado por venirse a Uruguay como una forma de desarrollar su música. Conquistas es una canción que nos propone una lenta cadencia de pop electrónico que centra toda su fuerza en una letra profundamente introspectiva y que llama al cambio personal. Nadina Mauri, Conquistas.

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0: Muy, pero muy buenos días. Bienvenidos, bienvenidas a La Canción por Dentro. Estamos desde Uniradio en el último sábado de mayo. Mario Paz, ¿cómo le va? ¿Cómo anda?
1: Ubíqueme, último. ¿Qué? ¿Estamos en mayo?
0: Según mi cuenta, sí.
1: Ahora mejor, tranquilo. Ahora ya me ubicó. El día no importa. Ya me ubicó en el mes, ya es importante.
0: El bolsillo está en mayo, el estómago en junio, pero ese es otro tema.
1: ¿Cómo le va? Saludo a la audiencia y, bueno, hoy en sábado especial, ¿eh?
0: Qué manera de empezar, ¿eh?
1: Fue tremendo. Sin querer entrar en tema, digo, es inevitable que esta canción, a los que tenemos unos añitos, nos ubique en algún lugar. Pero me estoy adelantando algo que le voy a preguntar después, así que lo dejo a usted.
0: Un clásico de la música popular uruguaya, A Redoblar, de Mauricio Ubal y Rubén Olivera, uh-huh. En una versión muy especial. Con Numa Moraes y una barra que se fue por ahí a hacer una gira por Holanda. Ahora le vamos a preguntar a Rubén, que lo tenemos por acá con tremendo gusto de recibirlo.
2: Bueno, muchas gracias. Bueno, yo también de estar aquí nuevamente con ustedes.
0: Contanos un poquito de esta versión de el año 90, si no me equivoco, en vivo en Holanda, con una barra ahí media.
2: Lo que pasa es que nosotros en el año 89 armamos un dúo con Numa,
0: sí.
2: Y estuvimos tocando, hicimos algunas presentaciones, y a él lo invitaron para ir a Holanda a un festival, y bueno, con su generosidad habitual, dice: Rubén, estamos tocando juntos, vamos a ir. Y después de allá le dijeron: bueno, si viene un dúo, capaz que pueden complementar con instrumentación. Y ahí hablamos con Julio Corrales en el guitarrón, Darío Riani en percusión y acordeón, y con el Pitufo Lombardo en percusión y demás. Y bueno, y ahí viajamos en grupo y
1: flota.
2: Esa era una versión en vivo, ahí yo le decía recién, ahí estamos remando, porque hay las en vivo que uno se entra tarde y lo demás ahí.
0: hay muchas canciones, muchas versiones de esta canción, que es un clásico de nuestra música popular, pero particularmente para nosotros es muy especial esta versión, además, porque sabemos que el cariño que se tienen con Numa, y que es un cariño compartido también con nosotros, y es una manera también de
1: unificar, bueno, ¿no?
0: Sí, de sentirnos cerca también, no solamente por la canción, sino por eso lindo que va generando entre los cantores, ¿no?
2: Claro, sí.
0: Rubén, tengo acá un fragmentito para no pedirte la cédula, digamos que eso era cosa de otro tiempo. Tenemos un fragmentito de Hamid Nazabai, que habla en su entrada de Rubén Olivera, redoblador de sonidos y silencios. Yo voy a leer mínimamente un extracto de ahí para ubicar más o menos la figura de Rubén Olivera. Dice Hamid Nazabai: es uno de los más prolíficos compositores uruguayos, dueño de un estilo particular de amplia solvencia musical que se traduce en su calidad interpretativa, en la ejecución guitarrística y en el repertorio propio. Con este ha aportado al movimiento musical uruguayo piezas de gran valía en cuanto a temática, calidad textual y expresividad musical. Músico mayormente de formación culta, optó por lo popular. Es además un estudioso e investigador sobre nuestra música, sus matices y sus manifestaciones, aspecto que despliega a nivel periodístico, escrito en Brecha, televisivo en TV Ciudad y radial en El Sodre. Imposible es obviar su aporte con A Redoblar, himno de la resistencia, grabado por Rumbo en coautoría con Mauricio Ubal. Sin embargo, merecidamente populares fueron otros de sus temas, como Interiores, Flores en el Mar y Canción de las Cooperativas. Rubén Fernando Olivera Cancela nació el 20 de octubre de 1954 en Montevideo. Bueno, hay digamos más detalles de lo que es la trayectoria, la amplísima trayectoria de Rubén Olivera. Cierro con esto. Han grabado sus temas Rumbo, Cecilia Prato, Falta y Resto, Los del Pueblo, Pepe Guerra, Fernando Cabrera, Jorge Drexler, Washington y Cristina, La Banda Elástica, Los del Pueblo, Julio Víctor González, Dúo Omar, Liliana Herrero, Opus 4, Kei Shumei, y entre otros. Estamos aquí con Rubén Olivera en La Canción por Dentro. No sé, Rubén, me gustaría empezar a preguntarte esto, ¿no? Porque dice Hamid en el libro de él, en Canto Popular, Historia de Referentes, que tu formación es una formación culta y que has hecho un camino por lo popular. y recién hablábamos afuera del aire, lo que tiene que ver con tu trabajo en la Facultad de Artes y de Música, que tiene que ver con darle un espacio a la música popular en un lugar donde generalmente o tradicionalmente viene la teoría de los conservatorios, más bien desde el punto de vista académico. Uh-huh. ¿Cómo te has sentido ahí y qué lugar crees que tiene en este momento la música popular?
2: Sí, eso remite un poco a ciertas categorías que uno piensa que son universales y que en realidad son occidentales. Por ejemplo, la separación entre la llamada música académica y música popular, que en realidad no existen en otras áreas, salvo colonización de las áreas, ¿no?, los modelos civilizatorios, ¿no?, de europeos. Y eso genera, en la estratificación de clases, ¿no?, del sistema capitalista, el hecho de saberes paralelos. Por ejemplo, hay medicina popular, yuyos, hay medicina académica, hay religiones oficiales, ¿no?, hay religiones populares o consideradas supersticiones porque no son las oficiales. Y hay música popular. Y la otra música siempre tuvo problemas para nombrarse, ¿no?, música clásica, que en realidad es un periodo en que los europeos se ven a sí mismos y lo exportan. O fina, o seria, o artística, o culta, o no, que todos los nombres son o erudita, y bueno, y lo popular no tiene erudición, sí tiene, bueno, pero bueno, más o menos sabemos de qué se trata. Y en la música no pasa lo mismo. O sea, ha tardado en todas las escuelas de América Latina, universidades, creo que la más vieja, debe haber otra en Colombia, creo que una vez había un estudio que hacía unos 30 años, después está la escuela de Avellaneda, después en Argentina, comenzaron a surgir academias, institutos que incorporaron la música popular. Y Uruguay es un caso tardío, lo que no significa que hayan habido pequeñas compensaciones, pequeñas consuelos. Y la Escuela Universitaria de Música tenía cursos a través del curso de educación permanente, entró Andrés Bedó en un taller de arreglos grupales, pero eran como, bueno, Nicolás Arnicho entró también a dar clases. Y tuvimos unos años, yo había dado ahí unos cursos, un curso que se llama Música y Sociedad, durante muchos años. Lo di hace 25 años, después pasaron unos años, lo volví a dar. Y se armó, estaba trabajando en una comisión que concluyó en armar una unidad académica, se llama UAMPI, Unidad Académica de Músicas Populares en Integración, o sea que se habla como un proceso. Después la vieja Escuela Universitaria de Música, que había cambiado precisamente su nombre, Tosar, Héctor Tosar le cambió el nombre, la sacó del conservatorio, claro, por el viejo problema que, como lo dice la palabra, se dedican a conservar, ¿no?, como dice el viejo chiste, y no son renovatorios, ¿no? Y aparte, ¿qué conservan? Conservan ciertas cosas. Y después de la Escuela Universitaria, ahora se unificó en los institutos de música, Instituto de Artes Escénicas, Instituto, bueno, la parte de EMBA, de Bellas Artes, en la Facultad de Artes.
0: Claro.
2: Y ahora se llama Instituto de Música. Y yo tuve 3 años ahí trabajando en esta unidad. Hicimos un relevamiento de quiénes hacían música popular, que casi todos hicimos un ciclo de música popular. El año pasado hicimos lo que llamamos, quisimos darle el honoris causa que nunca se le había dado a un músico popular. Se le había dado a Héctor Tosar y a Joan Manuel Serrat.
0: Claro.
2: Que está perfecto. Bueno, y la música de acá. Y se planteamos que, como cumplían 80 años el año pasado Rada, Fato Russo y Pepe Guerra, claro, de darle a ellos, o limareños, Pepe Guerra y Fato, no tuvimos quórum para eso, pero el año pasado hicimos un reconocimiento en el Paraninfo de la Universidad, desde la Facultad de Artes, sumamos a Vera Sienra, una mujer decana, y bueno, por primera vez se le hizo un reconocimiento a la música popular. Por eso te digo que hay como un atraso, ¿no?, de estar a la altura de la riqueza.
1: ¿Un atraso voluntario?
2: Es un atraso de concepto, ¿no?, un atraso de forma de pensar, ¿no?, en donde todos reconocen que la mujer es importante, pero ahí le viene la vida, claro, remando, claro, todos, claro, reconocen, claro, que la música popular es importante. Bueno, hacemos esto, y cuando se hace eso se constata que nunca habían estado en el Paraninfo de la Universidad, claro, Fato Russo, Rada, Vera Sienra y Mareños.
0: Claro. Estando en el edificio enorme, precioso edificio que fuera del Liceo Francés, nosotros supimos, uh-huh, andar por ahí, Mario Paz,
1: sí,
0: con,
1: sí,
0: el taller de creación
1: el taller
0: de canciones, con Bocha Benavides, con Numa, uh-huh, veíamos lo que pasaba en los pasillos, de gente de repente con una guitarra, con algo, tocando música popular en el pasillo.
1: Claro.
0: Y después, bueno, por un lado están los usos y costumbres, y la vida institucional, que a veces va por otros carriles,
2: claro,
0: ¿no?
2: Claro, hay una inercia. Y después, por supuesto, está la dificultad de cómo integrar saberes populares, que muchas veces son orales, que tienen otras lógicas, en la lógica académica, ¿no? Que tiene sus problemas de transición.
1: Sí, sí.
2: Inclusive un relevamiento que hicimos un poco de montón de academias en América Latina, todos los balances que hacían ellos, incluso algunos con libros, de a ver qué ocurrió, era que no salían creadores, que salían gente que tocaba muy bien Piazzolla o que tocaba muy bien Tom Jobim, se enseñaban técnicas, lo tecnificado, ¿no? Podían ser arregladores, se componía de la misma manera, al estilo Piazzolla, al estilo Jobim, pero que no se lograba
1: la creatividad,
2: que de ahí saliesen gente que produjese, ¿no?
0: Claro.
1: Interesante.
2: Novedad.
1: Interesante.
0: Bueno, vamos a escuchar una segunda canción para venirnos un poquito más en el tiempo. Estamos en el disco Una Mirada, de 2023, si no me equivoco. Vamos a escuchar la canción que le da título al disco, y después vamos a hablar un poquito, y vamos a seguir hablando sobre miradas, ¿no? Porque ahora estamos escuchando tu mirada sobre la música popular.
2: ¿Cómo no?
0: Seguiremos en ese camino.

0: estamos en la canción por dentro. Acabamos de escuchar Una Mirada, canción de que da título al disco también, de Rubén Olivera, editado por Ayuín en 2023. Cuatro fotógrafos, Rubén. Te escuché hace poco hablando en alguna entrevista sobre cierta forma de crear que vos proponés a partir de fotos. Y en este caso se da que empezás a crear a partir de fotógrafos incluso.
1: Sí, en los talleres un poco de composición de canciones, uno de los ejercicios es componer libremente sobre una imagen, pintura, escultura, foto, que como ejercicio en sí, y también para tener una mirada sincrónica de las otras artes, que en general siempre conocemos poco, no los somos todos muy quedados, muy burros de qué ocurre a veces en las otras artes. Y esos otros artistas contemporáneos muchas veces tienen miradas estéticas que podrían aportar, incluso de ahí que en la historia muchas veces se juntan y hacen manifiesto, ¿no? Surrealista, futurista, esto, ¿no? Y ahí, bueno, un poco ese es el ejercicio. Y en este caso simplemente, bueno, surgió una canción a partir de esas fotos que uno tiene en la biblioteca, digamos, que de admirados o de lo que sea. Y había una que siempre tenía, que era de Aurelio González, esa de Ramón Peré dejando, que fue el primer estudiante asesinado en dictadura, el 6 de julio del 73. Pero acá Aurelio le sacó la foto el 15 de agosto del 68, dejando Ramón una flor para liberarse.
0: Entonces, impresionante esa foto.
1: Claro, a veces en los recitales cuando la canto digo como que Ramón Pérez, sin saberlo, estaba dejando una foto para él mismo, una foto, la flor para él mismo.
0: Claro. Bueno, Aurelio González, ¿y por qué, digamos, también no considerar que el artista puede ser un cronista de su tiempo, ¿no?
1: Porque, claro.
0: ¿En qué sentido? En el sentido de que acá la canción trae a Ramón Pérez a liberarse, pero también a Alejandro Arigón y a Guillermo Chiflet, que habla de otro tiempo y que habla de otro momento histórico donde muchos años después hay una imagen que también genera una significación propia, ¿no?
1: Sí, claro. Sí, por un lado, digamos, la canción son dos lenguajes, ¿no?
0: Sí.
1: Entonces, cuando uno dice crónica, que corre el riesgo de acercarse mucho al ensayo, ¿no? Este es un hecho artístico, ¿no?
0: Sí.
1: Pero sí, las temáticas sociales pueden ser, pero a nivel de contemporaneidad o de cómo manejar lenguaje entre vos, también está el lenguaje musical.
0: Claro.
1: ¿No? Porque si puede haber una contradicción, suele ocurrir que hay personas de lenguaje progresista que hacen o prefieren arte conservador.
0: Sí.
1: Y en la canción también, en donde el texto dice vamos arriba y la música es retro o es conservadora, o esas contradicciones se dan, ¿no? Pero esto otro que tú decís, lo de las imágenes, ¿no? Simplemente

0: Como él después me contaba que estuvo horas esperando y viendo que no se le fuera tal luz y tal otra y que no lo tapara para el momento de la votación, cuando el Frente Amplio, en contra de su posición histórica, vota a favor de del mandato de tropas de la MINUSTAH para Haití, él dice, no, yo no voto, eso no lo voto, y renuncia aparte, ¿no? Y bueno, retrata la indignidad de un momento. Y después, bueno, las fotos icónicas de Gardel, ¿no? De José María Silva,
1: dijera Gardel.
0: Claro, claro.
1: Y, pero también me refería a crónica en el sentido de, mira, traje una cita de Hugo Achugar, que salió en el mismo año, no sé si antes o después que el disco, seguramente la canción es anterior, pero me parece que van muy bien una con otra. Vos me dirás, dice Hugo: más que de olvido y memoria como entidades fijas y permanentes, deberíamos hablar de posiciones desde donde olvido y memoria cumplen diferentes funciones, pues, en definitiva, no se trataría de valores fijos, sino situacionales. Lo dice Hugo Achugar en el libro Caballo de Troya, sobre relatos y olvidos. Y en este sentido, la canción propone la emergencia, que emerjan, ¿no?, determinadas imágenes dentro de un montón de imágenes posibles, claro, ¿no?, y de fotógrafos posibles. Sí, sí, sí. Es una selección, en este caso, que hace el cantante, el artista, claro, el compositor, claro, de mostrar esas imágenes.
0: Claro, claro. Sí, la memoria siempre es un terreno de conflicto, ¿no? Y uno echa luz sobre algunas imágenes, en este caso estas fotos, no por casualidad, digamos, son, ¿no?, fotos históricas de un terreno más político, y en el caso de Silva, bueno, terreno, no sé, imaginario colectivo, ¿no? Y sí, claro, meter en una canción eso incluso hay un video en YouTube que están, yo le pedí permiso a los fotógrafos, y con acuarelas y con acrílicos de Jorge de Hipólito, se armó ese video. Y es así como, si una canción logra dar ciertas informaciones, tocar una temática no muy tratada como esta de la fotografía y provocar conocimiento aparte sobre las fotos puntuales, ¿no?, sobre la foto de Aurelio, ¿no?, no precisan obviamente que uno las difunda para ser importantes, digo, ¿no?, pero el hecho, bueno, de hablar sobre ellas cumple su rol, ¿no?, su rol de eso que decías, de cronista en un sentido más amplio, ¿no?
1: Pero siempre hay también en tu obra, uno piensa en las canciones como interiores, ¿no?, referencias a elementos culturales que forman una atmósfera de época, ¿no? Sí, sí, como sí. Isolina Núñez, como los adornos de yeso, como es decir, esa cuestión, alguna vez cuando la pasábamos acá decíamos, esa cuestión casi que impersonal de objetos, un mundo casi de objetos, sí, sí, que se humanizan a través de la mirada que propone la canción.
0: Claro, claro.
1: Porque lo que nombra y lo que justamente hace la composición de ese de ese clima y de esa identidad que se va formando a través de los objetos es la mirada cultural que tiene ese.
0: Ese vals, por ejemplo, es un vals, yo digo, que es un ejercicio de estilo, digamos, ¿no? Musicalmente no tiene ninguna novedad, es casi un cover compositivo, digamos, ¿no?, en el sentido de los valses.
1: Claro.
0: Pero se ve que a nivel de texto no se había retratado, es como una cámara, como decías vos, que pasa por una casa tipo clase media siglo XX, que después muchos jóvenes se reconocen porque esas casas vía remates y demás andan distribuidas, los elefantitos por las casas modernas, ¿no?, o los muebles, ¿no? Y bueno, es un poco eso, ¿no? Y aparte, claro, hablar de la casa de la infancia es como hablar de un segundo útero para todos, ¿no? Claro. Los que tuvimos la suerte de tener una casa de la infancia que uno siente emocionalmente cerca, es como uno no sabe la ganancia que tiene, ¿no?, para su vida. Y generalmente siempre los compositores vuelven a su infancia para buscar material, ¿no? De esa canción, por ejemplo, yo hice tres letras.
1: Tres letras.
0: En la primera el personaje llegaba al barrio de la infancia. La segunda letra se paraba frente a la casa de su infancia. Y la tercera letra, que fue la que quedó, entra a la casa.
1: Y en este caso, además, qué interesante también pensar en toda la secuencia, ¿no? Pero a mí se me plantea, cuando hablando de este tema y que tiene que ver con el mes de la memoria también, con el mayo de la marcha cada vez más desbordante y cada vez más enorme que tenemos, por 18 de julio, cada 20 de mayo, este diálogo o este tema de la identidad y del tiempo, ¿no? Es decir, no son las únicas canciones interiores o esta canción.

0: que recién veíamos una mirada, donde se da un diálogo entre la memoria y entre el tiempo, y ese tiempo que no es un tiempo nostálgico, que sino tiene que ver con esto que te he escuchado en otras entrevistas, de buscar lo que ellos buscaban. No, hay un poco de eso también.
1: Sí, sí, siempre yo repito como caballito batalla que a la identidad hay que pensarla como una construcción, ¿no? como móvil, ¿no?
0: Sí.
1: La identidad no es repetir eternamente un pasado, claro, sino conocerlo y respetarlo, continuarlo con fundamento, digamos, ¿no? Y quizás, como decías vos, eso se aplica un poco a eso que también a veces repito, ¿no? De que hay que buscarlos a ellos y hay que buscar lo que ellos buscaban, si no es contradictorio, porque si lo buscas a ellos como fin total, no te quedas sin buscar aquello que ellos buscaban, que era el viento que los impulsaba, ¿no?
0: Claro.
1: Que era la fuerza que los impulsaba, esa búsqueda, más allá de que, bueno, hay que ver en cada época qué es esa búsqueda, hacia dónde va o cómo. Pero ese es un tema grande, ¿no?
0: Y en este caso, también la idea del tiempo, nos plantea una concepción del tiempo desde el punto de vista filosófico, cultural, interesante, porque será un tiempo lineal, un tiempo circular, un tiempo en espiral. ¿Cómo concebís, digamos, hablar de temas que se vienen hablando de repente hace mucho tiempo, pero que necesita que ese fuego siga alimentándose de alguna manera?
1: Sí.
0: ¿No?
1: Y bueno, es como los sueños, ¿no? Que se dice que bueno, los sueños siempre es presente, todo el pasado es presente. Y el asunto, claro, es el ver qué cosas habría que hacer hoy para continuar esa búsqueda, ¿no? Y no quedarse, y el respeto, ¿no? Como dice Carlos Caillavet, ¿no? Tiene una frase linda que dice: entre las personas desaparecidas no hay inocentes.
0: Claro.
1: Todos fueron culpables de querer un mundo mejor, dice. Y bueno, hay que no perder esas banderas, ¿no? A veces se van rebajando con los años o con las épocas, se van promediando, y continúa la indignación de lo que ocurrió y la búsqueda de ellos, pero no se busca, ¿no?, lo que ellos buscaban, ¿no? A veces uno ve que en familiar es una cosa muy buena, por ejemplo, es diversificar sus reclamos y estar cerca. No solo pelean por los derechos humanos de las personas desaparecidas, sino que se juntan con los feministas, con esto, ¿no? Hay muchas, pero uno quisiera que tanta gente que fue el 20 de mayo a la marcha fueran también a las marchas por Palestina, por ejemplo.
0: Claro.
1: ¿No?
0: Claro.
1: Familiares ha estado muy atenta a la institución, digamos, ¿no?, a ese tipo de reclamos. ¿No? Vivimos un mundo, no sé, de hegemonía occidental, blanca, masculina, heterosexual, yo diría que también en otros planos académica, capitalina, y no sé si humanocentrista en relación a la depredación del medio ambiente. Y la peor versión de todo eso es pensar que esas peleas son independientes.
0: Claro. Acá entonces subyace un poco eso que estoy pensando en Walter Benjamin, cuando él habla del tiempo y de peinar la historia a contrapelo, y que cada situación, como que la historia es un ángel que mira hacia el pasado y ve todos los despojos y la destrucción en nombre del progreso, ¿no? Y como cada situación nueva de opresión es un emergente o una posibilidad de redimir a todos los oprimidos o a todos los vencidos, digamos, de alguna manera.
1: Sí. Ahí siempre, yo en una entrevista el otro día me acordaba de una canción de María Elena Walsh, ¿no?, que dice, habla de la esperanza interminable, ¿no? A veces da cosa, ¿no? Yo tengo una canción que se llama Juegan los niños en Madrid, un texto de un alemán, Erich Weiner, en donde dice: está sola María, ven conmigo a mi jardín, que es la vida, como que habla, ¿no? Pero la puerta, búscala. Y después habla como es de la Guerra Civil Española, de los niños. Y la estuve por cantar y después dije, no, porque a veces uno mira las realidades tal como están ocurriendo y hasta la gente puede tener derecho a la desesperanza, ¿no? O como decía, me acuerdo, en una colonia de muchachos que iban pasantes a trabajar con ellos, de gente de encierro, ¿no?
0: Sí.
1: y como los pasantes estaban 3 meses y se iban, los gurises estaban repaspados porque llegaban, se encariñaban y después se les iban. Entonces cuando llegaba una nueva camada, uno me dijo, uno de los muchachos estos que iba a ayudar a trabajar, ¿sabes lo que me dijo, muchacho, cuando llegué? Ya vienen estos a joder con la esperanza.
0: Qué fuerte, ¿no?
1: Qué frase, ¿no? Y bueno, a veces es verdad de que uno, la esperanza es retórica, entonces hay que encontrar maneras prácticas realmente, que es una esperanza real, ¿no? Que no de cuidar el empate, de ahí que yo digo, ¿no? De que seguir buscando maneras de así como a veces me piden que cante Redoblar, ¿no?
0: Sí.
1: Y yo digo a veces que en actos políticos, que nunca voy, y digo que a veces se intenta con canciones viejas tener la ilusión de que hay pensamiento nuevo, ¿no? O sea, que la épica, esa épica, claro, vieja que nos vinculó en cierto momento con el enemigo clarito ahí en la dictadura, claro, intenta ahora volver a dar la ilusión de que se tiene la misma, ¿no? la misma consistencia en lo que se piensa, ¿no? Entonces,
0: ¿y cuáles son las canciones, Rubén, para este tiempo?
1: Eso lo dieron las canciones mismas, ¿no? La vida y la sociedad se encarga de,
0: bueno,
1: saber
0: pero
1: cuáles son.
0: Uno, vos como creador, cuando te pones a buscar algo o viene algo, uh-huh, estás dialogando con lo que pasa
1: alrededor. No, y a tiempo
0: también
1: real no sé si se puede decir, ¿no? Yo estoy lleno, conozco millones de muchachos componiendo y siempre hay una riqueza mayor de la que uno piensa. No todos somos muy egocéntricos, ¿no? Pensamos que lo que vemos es toda la realidad, ¿no?
0: Bueno, está
1: pero
0: bien.
1: La realidad es mucho mayor de la que vemos. Y hay muchísima gente componiendo. Es una época de coordenadas difíciles, ¿no? También he dicho, ¿no?, que a veces a la socialdemocracia política le corresponde una socialdemocracia artística. Y mucha gente que plantea cosas nuevas no tiene oídos interesados, ¿no? Porque es un momento en donde no el público no está tan atento a la novedad, a un tipo de sociedad, ¿no? Está más atento al entretenimiento, al consuelo, que siempre son válidos, ¿no? Como para el ser humano, esas cualidades, ¿no? Esas necesidades, digamos. Pero ahora se verá cuáles canciones. No es fácil, ¿no? Encontrar. Ninguna época fue fácil, ¿no? A veces se le adjudica a las dificultades económicas, el uruguayo quejoso, digamos, ¿no?
0: Claro.
1: A las dificultades económicas, a no sé, a los medios que no apoyan, pero igual siempre se pudo, siempre se encontraron huecos, pero bueno, hay que proponer y vaya a saber cuál es la canción que propone elementos nuevos del lenguaje, ¿no? Uno siempre piensa que el camino está cerrado, pero siempre después que se encuentra algo, dice, ah, eso sí, pero ahora sí. Cuando te dicen, a veces está todo inventado, y eso es pereza intelectual. No está todo inventado, hay mucho por hacer. Recuerdo justo en la época en que Jaime tenía unos gurises de alumnos, que en la época que Jaime estaba trabajando con la murga, ¿no? Ah, esto claro, esto nadie lo había hecho, pero ahora sí, no hay más, ya el terreno está todo. Y habrán dicho lo mismo con Piazzolla, lo mismo con los que, ¿no?
0: Sí, claro. Como una excepcionalidad, ¿no? Sí.
1: Claro, ¿no? Como eso, ¿no? O sea, la dificultad de encontrar caminos nuevos, ¿no? Y de quedarse mucho en el cover compositivo, ¿no? Hace como eso, ¿no? Como que se piense que no hay, pero los que encuentran, que no. Está bien que los olimareños, cuando Pepe decía, no pasa que nosotros en aquella época metíamos una batería de murga en una canción y ya era nuevo.
0: Claro,
1: hacíamos
0: claro.
1: Ritmo venezolano y nadie lo había hecho.
0: Claro.
1: Y éramos un dúo folclorístico y tocamos candombe y nadie lo había hecho. Dice, era todo como había mucho terreno virgen, ¿no? Que ahora es más difícil, pero igual hay.
0: ¿Y en qué medida, digamos, implica un desafío para? ¿O en qué medida te invita a reflexionar? ¿Por dónde te invita a reflexionar, si es una preocupación para vos? La globalización, la cultura que se pretende globalizar, esta idea de que algunos autores llaman del neoliberalismo cultural, o el individualismo, ¿cómo te interpela eso de alguna manera?
1: No, yo creo que igual que siempre, ¿no? Globaliza quien puede, no quien quiere. O sea, en la masa de información que hay, siempre son los mismos los que logran imponer su material, ¿no? Lo bueno es que en la maraña de informaciones, si uno busca puntualmente, encuentra cosas que antes no ocurrían. Y Y ya los brasileros, comienzo del siglo XX, tuvieron la respuesta, ¿no? Mario Andrade, toda la camada del modernismo, ya tenían aquella frase, ¿no? De la antropofagia, ¿no? Que todo lo que venga, aparte es ridículo cerrar los oídos, aparte igual te penetra, ¿no? El asunto que hay que tomar de todos lados, y el tema está en la digestión, es decir.
0: Claro. Como uno fagocitar, también decía,
1: claro,
0: el curso,
1: claro,
0: ¿no?
1: Claro, claro, exacto, ¿no? Como uno mezcla, ¿no? Otra cosa son las danzas europeas, polka, todas las, ¿no? El vals, todo que se acriollaron, ¿no? Hay otras, claro, que es más difuso el crisol criollo, ¿no? Es un estilo, una cifra, más difícil saber cómo fue el. Pero siempre es mezcla, ¿no? Siempre es invadir la invasión, siempre es digamos, cómo se encuentran la vida, mezcla, ¿no? O sea, se llega una alpargata verde y después se le pone una tela jean y, claro, y viene la bombacha de la guerra de Crimea y pasa a ser lo nuestro, y, ¿no? Y ese mecanismo con distintas coordenadas, ¿no? Económicas del momento, pero siempre es el mismo, ¿no?
0: Entonces no tenés una visión pesimista, digamos, del futuro, porque hay gente que dice, bueno, ahora en comparación con el pasado, las redes sociales o los medios masivos de comunicación,
1: Y antes se quejaban de que toda la música que se pasaba era paga, la payola, que era real. Digo, siempre hay condicionamientos, hay, ¿no? El asunto es como, hay una frase, ya hablamos de Numa, un poema de un cañero que Numa había musicalizado, que decía que para morirme con mi pena más vale me muriera en rebeldía. Claro. ¿No? Entonces el asunto es morirse en rebeldía, ¿no? Hasta el último momento hay cosas para hacer y hay cosas, pasan cosas, ¿no? Cada parte del mundo en el sistema actual de Estado-Nación de estos dos siglos y poco, ¿no? El asunto es seguir aportar a la diferencia, ¿no? Construir la uruguayidad, el uruguayés. Cada tanto surgen cosas ahora, que hace décadas que viene, pero últimamente se está como armando más como un frente de lucha y de trabajo, que es el tema del portuñol.
0: Claro.
1: Que estaba Olinto María Simón, estaba Agustín Vicio, ¿no? Estaba Johnny de Melo, estaban Tacuruses.
0: Chito.
1: Ahora Chito de Melo, Ernesto Díaz, Fabián Severo, ¿no? O sea, aquello que era una anacronía para el uruguayo, que eran las culturas de frontera, ahora se toma como un valor posible con el cual hacer arte.
2: Como una virtud, inclusive.
1: Como una virtud, claro, claro. Pero eso es una novedad. Del momento en que las maestras tenían prohibido responderle a los niños si le hablaban en portuñol, y los niños se podían mear encima, y hasta que no les pidieran para ir al baño en español no lo dejaban ir, de esas perversidades, ¿no? A la actualidad, en donde hay 400.000 personas en Uruguay que son bilingües, ¿no?
2: Claro.
1: Aceptar eso y que se pueda hacer arte con eso en la letra y en la música, ¿no? O sea, no solo que Brasil te lleve, sino traer para acá, o sea, la riqueza de cultura de frontera, ¿no?
0: Y lo que genera también las corrientes migratorias, ¿no? Hemos tenido gente que ha venido de un montón de lugares.
1: Sí, sí. Todo el mundo es una mezcla. Todo
0: y
1: el mundo
0: que ha enriquecido el paisaje sonoro, ¿no? Sí, desde la fichita, claro, de dominó que suena arriba de la mesa, uh-huh, los domingos a la hora de la siesta, uh-huh, en los barrios,
1: sí, sí, sí,
0: hasta la música, hasta la, ¿no?
1: Uh-huh. Sí, sí.
0: La suerte de malecón que se vuelve la rambla también, uh-huh, por momentos, ¿no?
1: Sí, sí. No, eso es maravilloso. A mí incluso la cultura, el movimiento de la cultura, ¿no? Que puede el Estado decidir cosas, el mercado decidir otras, instituciones culturales, Cinemateca, Yuitacuabé, que deciden cosas, los azares, y el capítulo de migraciones a mí me interesa pila, ¿no? ¿Qué sería el teatro uruguayo sin Margarita Xirgu?
0: Claro.
1: ¿Qué sería la guitarra sin la estadía de Andrés Segovia acá? ¿No? ¿Qué sería la literatura sin no sé, sin escritores, Bergamín, yo que sé, que estuvo acá, ¿no? El Hans Joachim Kollreuter, que fue un maestro alemán que por la Segunda Guerra se vino para Brasil, fue maestro de Tom Jobim y de Tom C., ¿no? Y así podríamos seguir, ¿no? Esas cadenas, ¿no? Claro. Que explican cosas que es muy difícil de rastrear, pero es parte de la riqueza del magma ese en donde nos construimos todos, ¿no?
0: vos sabés que me estoy acordando en este momento de otra. Bocha siempre refería a Tomás Mujica, en Tacuarembó, ¿no? Sí, y cómo, claro, claro. También eso explica que, uh-huh, que Tacuarembó pudiera, digamos, la afluencia de un montón de gente, uh-huh, que pudiera permitirse lo que fue después este el movimiento de, bueno, Numa, uh-huh, Carlito, toda esa barra, uh-huh, con el Darno, uh-huh, con estilos tan distintos, con gente en la fotografía, en la pintura. En la...
1: Tal cual, Tomás Mujica también, ¿no? Que estuvo radicado ahí, que fue maestro de tantos, ¿no? O sea, esa es la mezcla, es el secreto, el asunto es regar los buenos componentes de la mezcla, ¿no? Y combatir los que no. O reconvertir, ¿no?, todos los insumos que uno tenga. Me acuerdo de una alumna hace años que los padres eran diplomáticos y ella creció hablando en francés, por ejemplo, ¿no? Mm. Y, pero en un momento de adolescente, cuando vino conmigo, decía, no, me di cuenta que hay que estar con el pueblo y hace una semana estoy encerrada haciendo chamarritas. Entonces, cuando cantaba en francés, en las reuniones de grupo, todos le decían, sí, bueno, son baladas francesas. Cuando hacía chamarrita, le decían, suena media rara esa chamarrita. Pero cuando componía cosas en donde mezclaba...
2: Fusión.
1: Sus improntas decían, ¡pa! ¡Qué interesante esto! ¿No? Y alguna de esas mezclas termina siendo funcionales, ¿no?, a la sociedad. Y es eso, ¿no? Es todo lo que fue alguna vez impronta, que incluso la palabra viene, es impreso, ¿no? Imprinting, impreso. Claro. ¿No? Todo lo que cuando no eras consciente se te sumó puede ser a nivel de antropofagia digerido para mezclarlo y dices, ¿cómo te salió esto? Y bueno, yo qué sé.
0: ¿No? Y es una irrupción de lo otro en lo uno, digamos, ¿no?
1: Claro, claro, claro. Y eso es permanente, aparte, ¿no? Cuando sos más gurí, no decidís en algún momento, en la infinita oferta, elegís que ya tenés un poco más las riendas de tu futuro, ¿no? Aquella frase del existencialismo francés, ¿no? Somos lo que hacemos con lo que hicieron,
0: claro,
1: de nosotros.
0: Claro, claro. Bueno, proponemos ahora, estando con Rubén Olivera en la canción Por Dentro, escuchar una canción también emblemática, Visitas.

0: Escuchamos Visitas de Rubén Olivera en el disco Curopa Olivera de 2009 en vivo. Una canción que habla por sí misma y que musicalmente Mario Paz decía algo. Está callado hoy Mario Paz.
1: No, a mí me gusta mucho más escuchar que hablar. Y aparte estaba disfrutando totalmente de lo que de Rubén, ¿no? Me pareció que aparte estamos logrando que la canción por dentro disfrute del invitado, ¿no? Porque a veces uno escucha sin hacer crítica o hacer periodismo de periodista, como bueno. Soy. Pero es una frase, pero vale la pena.
0: Ponete el cinturón. Ponete el cinturón de seguridad.
1: A veces uno escucha una nota, no, realmente, y se interrumpe tanto al invitado que el invitado no deja de desarrollar y uno se desespera, como siempre me desesperé cuando escucho una nota con alguien interesante que el mismo que le pregunta lo vaya cortando. Es que fue un disfrute las preguntas de Damián y que te pudiera desenvolver y disfrutar de todo tu conocimiento, porque si te cortamos y pero escuchame y ahora sí lo voy a hacer. Participás en algo que te voy a preguntar bien de músico, ¿no? Primero destacar que casi que no recurrís o no has recurrido en todos estos años, me parece, al teclado, ¿verdad? Siempre la cuerda está presente, siempre la guitarra es fundamental en el trabajo. No digo que no hayas hecho cosas con... Pero ahora escuchando este material, la pregunta que me surge es si cuando grabás en estudio o cuando se... Porque esto, por ejemplo, fue en vivo, pero después elaborado en estudio, sin duda, participás del paneo de las guitarras o es el técnico. Es una pregunta que te estoy haciendo porque parece que tu trabajo siempre está... hay un trabajo de guitarras y algunas muy chiquitas que forman y suplen lo que un músico normal haría. Una guitarra suele, después te mete un colchón y un curvel.
2: El paneo sí es de la panorámica, de cómo distribuir en los parlantes.
1: ¿O lo dejás al libre albedrío
2: sí,
1: del técnico?
2: Sí, a veces sí. No, los paneos yo no me meto mucho. Si siento algo raro, comento, pero si no, no...
1: Porque sabes que tiene mucho que ver, ¿no? Con tu toque, tu manera de trabajar las violas. El paneo de las violas me parece espectacular. Todo cubre y algunos están hasta inclusive muy ahí, como que no están... Y si la sacás, están.
2: Sí, el detallismo, sí. No, el último disco, que es casi solo guitarra y voz, hay alguna otra guitarra que le hice yo mismo. Tengo el vicio del guitarrista, de formación de guitarrista, entonces como que...
1: ¿La cuerda está
2: mi auto, claro. Entonces, un poco el concepto sería que para poner algo, otro instrumento, todo arreglo es compositivo, digamos, ¿no? Todo, cualquier instrumento que entre tiene que ser parte de la composición, no es solo vestir
1: para agregar, para sumar.
2: Para sumar, claro, para rellenar, ¿no? Entonces, he tenido discos que es con muchos instrumentos, pero siempre he elegido los timbres, pero sí tengo el gusto un poco del autoacompañamiento con la guitarra como color y como
1: madre de la canción,
2: sí,
1: ¿no?
2: sí.
0: Y acá, una cosa que hablaban fuera del aire era también cómo la música en Visitas es una suerte de ritornelo de cuestión cíclica que va...
1: Porque me acordé de cabalgando, dije, porque Bocha lo usaba mucho, ¿verdad? Cabalgar el texto o ir uniéndose, pero en este caso sea la música, es la que vuelve a tierra otra vez y recubre ese lugar.
0: Cíclicamente, porque además es una cosa... si no fue buscada, no importa si fue buscada o no, en realidad, porque en realidad es lo que permite al que está escuchando interpretar. Claro. Es decir, la música está trayendo siempre, está volviendo siempre. Así como la irrupción de esa presencia ausencia del texto, ¿no? Que claro, viene a visitar, pero que sin embargo...
2: Sé que se va y viene.
0: Se va y viene, ¿no?
2: Claro. Si esta es una canción que tiene un solo... Se me viene otra a la cabeza, el violín de Becho, por ejemplo, que es un digamos, es una estrofa, la misma melodía, y siempre igual.
1: Se va reciclando.
2: Sí, claro. Me acuerdo que la hice solo en una noche, hasta la madrugada, porque no quería parar, porque no quería después retomar en forma administrativa lo que en ese momento me estaba costando. Pero me acuerdo que la dejé descansar un tiempo en el sentido que uno siempre tiene el complejo de precisaría más partes hasta que se da cuenta que más no, que ya está, ¿no? Es que es esto.
0: Tremendo. Y esta irrupción y esta canción, digamos, del recuerdo que irrumpe, nos trae también lo que es esta porfiada, este porfiado silencio también, ¿no? Porque el recuerdo emerge en el silencio también, ¿no? O emerge en la intimidad. Uh-huh. Cuando uno hace una pausa y da lugar a que surja. Uh-huh. El recuerdo. Si uno está totalmente estimulado con otras cosas, uh-huh, es como que no hay espacio o para el ocio, o para el aburrimiento, uh-huh, ni para el recuerdo. Uh-huh. Y esta irrupción que también vimos el otro día en la calle, donde parece que la marcha ya casi que no uh-huh, pudiera ser una marcha, porque todo 18 de julio está totalmente ocupado de punta uh-huh a punta. Hay que hacer una gran cadena humana para que pueda, sí, iniciar la marcha y madres y familiares puedan,
2: sí, sí, casi encabezar, no hay tiempo eso, de marcharse, ¿no? Sí, tal cual.
0: Es enorme.
2: Aparte, yo lo he constatado porque durante unos años, cuando estaban los locutores que decían los nombres, ahora está grabado, sí, yo un poco por familiares, en una época yo estaba más militando más con familiares, yo estaba en la Plaza Independencia para alargar el himno al final y demás, y la marcha llegaba hasta el gaucho.
0: Claro.
2: Después otro año fue una cuadra más, pues ya eso se terminó, y en los últimos años va ganando cuadras, ¿no? Realmente es mucho más grande que antes. El silencio pesa más, digamos, es más.
1: Yo creo que cada vez crece más la marcha y cada vez crece más la deuda del Estado con la,
2: claro,
1: marcha.
2: Claro.
1: Totalmente. Eso es lo más triste.
2: Sí, sí.
0: Vos sabés que el 20 de mayo, además de ser esa fecha tan importante para nosotros, es el Día Mundial de las Abejas, según la ONU.
2: Ah, ¿no? Sí, me acuerdo cuando Manini.
0: ¿Y a mí?
2: Una vez que Manini dijo: saludo a todos los uruguayos en el Día de las Abejas.
0: No,
2: las...
0: bueno, está. Pero se podría contestarle a Manini: mirá esto, ¿no? Porque el simbolismo de la abeja, lo que es el simbolismo de, ajá, la abeja, que, digamos, en varias culturas, según el diccionario de Chevalier, nosotros estuvimos buscando, dice: el simbolismo de la abeja se funda esencialmente en la diligencia para la organización de la colmena. En el arte y en las tradiciones del Egipto simboliza el alma. En África la abeja es un personaje de fábula que simboliza a la organización social. Por ejemplo, en la cultura de la curva de Níger, la abeja en otras culturas además es la representación del alma cuando ha abandonado el cuerpo de una persona. O para los hebreos, fíjate esto, la abeja representa la relación con el lenguaje, deriva de la palabra, de la misma raíz que el término palabra, ¿no? Abeja, palabra, de donde existe una relación entre la abeja y el verbo. Y a mí se me ocurría, no tenía presente esta analogía tan terrible que trajiste, porque ahora la pregunta cobra otra dimensión, hasta capaz que un poco más satírica. Pero si tuvieras que hacer una canción a las abejas, en el marco de esto que estábamos hablando, del recuerdo, la organización de la colmena, del alma, ¿no? ¿Qué elementos incorporarías?
2: ¿A las abejas? No sé, no te sabría
0: porque
2: decir.
0: Por ejemplo, Biglietti es una canción a las hormiguitas, ¿no? Uh-huh. Hay, se utiliza como una analogía. Si, uh-huh, si tuvieras que hacer una canción a las analógica con la imagen, no sé, de las
2: capaz
0: abejas.
2: Que me sumaría a las abejas para protestar contra los transgénicos que hacen miel transgénica porque pero no sé.
1: Una revolución con las obreras también.
2: Claro,
1: la revolucionar obrera. Algo ahí, armar algún relajo.
2: Claro, algún lío se puede,
1: sí,
2: armar.
1: Bueno.
2: Una reivindicación se puede.
1: Claro.
0: Bien. Bien, bien, bien.
1: Yo hay una pregunta que tengo y que si no la hago, no sé.
0: A ver,
1: yo.
0: Paz.
1: ¿Qué te dejó la experiencia de trabajar con el gran Numa Moraes?
2: Con Numa. Yo soy numista desde siempre.
1: Opa.
2: ¿No? En el 68, creo que es el primer disco de él. Uh-huh. En casa vivía, alquilaba una habitación, una muchacha que era de Tacuarembó, y un día llegó con Del Amor de Pavo y del Hombre, el primer disco de Numa, La Alarma. Salió este disco de un amigo. Ah, mirá, y yo tenía un disco de otro, de un primo que lo había dejado, un disco, un tocadisco, que en casa nunca había tenido tocadisco, y uh-huh, coincidió tres o cuatro discos, y uno era ese. Y yo la tocaba la guitarra hace un tiempo y me puse a sacar esas canciones. Después vino el segundo, saqué todas las canciones.
1: Mirá.
2: el primer disco que compré fue La Patria de Compañero. Oh, nos juntamos, increíble. Hicimos una vaquita ahí con unos amigos en el año 71. En el 72 lo veían, lo recitaban. En el 72 nos conocimos.
1: Mirá.
2: Y me acuerdo que visitándolo en la casa antes de que él se fuera un poco al exilio, yo no tenía guitarra, se me había roto la guitarra. ¿Y con qué guitarra tocás? No, no tengo ahora. Ah, llévate esa, me dice.
1: Mirá.
2: O sea que me fui a Argentina en el 72 cuando me fui yo con la guitarra que me había regalado él.
1: Oh, mirá, ok.
2: Así que por un montón de causas y demás, Numa ha sido como muy importante en mi vida.
1: Mira qué bueno. No lo sabía, ¿eh?
2: Uh-huh. Y me acuerdo en el 78, antes de venir para acá, que estuve unos meses en Porto Alegre, que conocí a Payao Cortes, que es un folclorólogo de la época, y que él tenía un programa de radio y alguien me dijo: ah, vos tocaste una canción, el Zarrabal o una de las que tocaba Numa. Ajá. Y justo el que hace el programa es el que compuso, no compuso, era un recopilador que recogió esas canciones para un disco, está en un programa. Y no sé cómo, porque yo no soy mucho de hacer eso, pero llamé a la radio, me dijo: ah, sí, mañana viene. Fui, me dice: acá hay una guitarra. Hicimos un programa. Ajá. Con Payao Cortes tocando las canciones que yo había sacado de Numa, de el show de barro, todo, ¿no? Que eran los géneros que Numa, Bocha y Numa habían tomado de Payao Cortes. Hay una relación.
1: O sea que cuando se da el trabajo es.
2: Claro, ya había yo admirador de Numa, digamos, ¿no? Tiene unos añitos más que yo. Y aparte, todos los que lo conocemos sabemos el encanto de persona que es.
1: Claro,
2: ¿no? Creo que no hay
1: peso aparte,
2: de esos que nadie, que todo el mundo habla bien por adelante y por atrás.
1: Sí, sí, ¿no? Es tremendo lo de Numa.
2: Así que todo el corazón para él.
1: Sí, claro. Se mezcla lo musical y lo humano.
2: Claro, totalmente.
1: Es tu grandeza.
0: Te escuché hace poquito, bueno, hace poquito te escuché, pero esto fue hace tiempo, en el ciclo Autores en Vivo de... de Agado, hablando sobre la relación entre alumno y maestro, ¿no? Uh-huh. En esto de las influencias, o ¿no? Vos decías algo así como que uno elige a sus maestros. Uh-huh. ¿Cuáles son tus maestros?
2: Y pasa que hay maestros, uno a veces piensa en la música, ¿no? Pero uno capaz que hasta pierde un poco la relación de qué palabra, qué frase, qué gesto,
0: claro,
2: qué lectura, qué música, qué película, ¿no? Pero también qué amigo, ¿no? Que te fueron formando, ¿no? Que fueron ejemplos dignos o o no sé, o soluciones, propuestas, ¿no? Así que eso, nunca supe mucho que podría responder a eso.
0: Capaz que no, sí. No me refiero porque no tiene por qué ser un nombre, pero
2: claro.
0: No tiene por qué ser artístico, uh-huh, o no tiene por qué ser un nombre, sino uh-huh, los que generaron, los que resonaron de qué manera en vos, en qué.
2: Y poner, no sé, en música es todo el rosario que podemos todos decir, generacional, ¿no?
1: Claro.
2: Que son muchísimos. A veces he comentado que en cine, yo de niño vi una película de Jacques Tati que se llama Mi Tío, que hasta el día de hoy creo que me acuerdo un alumno hace unos años que todo lo que hacía tenía un dejo folclorístico por el lado de Humahuaca, de Argentina. Y era un muchacho joven que había estado 3 meses en Humahuaca, pero había sido tan fuerte la experiencia que en adelante todo estaba teñido de eso.
0: Mirá, ¿no? Okay.
2: Que ahí lo bueno es que conoce, o sea, por lo menos se empapó de eso con cierta profundidad. Lo malo es que quede pegado a eso, ¿no? Que no lo use, como hablábamos hoy, de insumo, ¿no? Para no lo, digamos, como siempre, cualquier influencia que sea sobre un tronco propio, ¿no? Que a veces el gran problema cuando la gente crea es llegar solo al punto de tratar de ser, de imitar bien a los modelos que admira.
1: Claro, como una cornisa entre la copia y la creatividad.
2: Exacto, ¿no? Claro. O sea que esa película, te digo, porque es un caso puntual, pero después, por ejemplo, bueno, toda la generación, ya que hablamos hoy del tema desaparecidos, ¿no? En cierta manera, más a los veteranos como yo, te enseñaron a morir, en el sentido de que murieron jovencísimos, solísimos y en sufrimiento, ¿no? Y uno va a morir veterano, acompañado y probablemente contenido, ¿no? Así que hay muchos ejemplos ahí de todo tipo, ¿no? De dignidad, pero también, bueno, hay algunos inclusive que pueden ser muy anónimos, muy eso que todos conocemos, una persona de una entereza, ¿no? Tremenda, y él no sabe que es tu maestro, ¿no? Tu maestro. Y bueno, y en arte, infinitos, ¿no? Porque uno es hijo de muchas, tiene muchos papás y muchas mamás en muchos terrenos, ¿no? Pero no sé si te podría responder así tan ampliamente de cuáles pueden haber sido mis maestros. ¿Sí?
1: Escúchame, Rubén, y mira lo que te voy a preguntar. ¿Y tu mimosidad con la guitarra, o sea, tu trato con la viola en el día a día? O sea, ¿cómo es el cheivo con la guitarra?
2: Yo tengo desde, incluso en el disco hay una canción, la canción final, que es una sola décima que dura 2 minutos, está hecha a luthier que hizo mi guitarra, que se llama Hilario Barrera, ya fallecido. Claro, que él me la dio en el año...
0: Barros Blancos, ¿no? ¿Eh? Vivía en Barros Blancos,
2: vivía,
0: por ahí.
2: Vivía, sí, está. Vivió en el centro, en Pando, pues...
0: Algún tiempo.
2: Que es la única la guitarra con que he tocado y he grabado todos mis discos del año 79, sí.
1: Tremendo.
2: Así que incluso me pasó una vez de que fui a Coutinho, recordado Pepe, José Pepe. Me vino la veleidad, porque yo llegaba a la casa de mis amigos y tenían 5 guitarras, 6 guitarras, y yo decía, claro, yo tengo que tener otra guitarra porque se van poniendo viejitas, ¿no? Y fui, él me puso 6 guitarras, y dice, bueno, probalas tranquilo, ¿no? Y bueno, probé una, esta más metálica, esta otra, qué volumen que tiene, esta otra, qué dulce el sonido, esta otra, y terminó, y sí, que te gustó, me quedo con la mía, le digo. Claro, porque hay una relación de amor con ¿no? Nos hicimos juntos,
1: mirá.
2: Incluso no afina muy bien, pero yo tampoco. Afinaba mejor antes, pero yo también. Entonces,
1: sé que hay una relación totalmente espiritual ahí.
2: Sí, totalmente. Oh, sí,
1: qué bueno.
2: Sí.
1: Emocional. Tiene su lugar, ¿eh?
2: Sí, sí.
1: Se tiene que transmitir eso se transmite.
2: Sí, sí, aparte, bueno, eso, ¿no? Que el sonido es, uno ya sabe, ¿no? Como,
1: claro.
2: Como. Es que hasta dónde exigirle, cómo hacer que esas
1: mentiras, la pregunta dio la tecla, era justo. ¿Era?
2: Y aparte, Hilario era una maravilla de persona. Uh-huh. Yo cuento a veces cuando toco, digo, voy a cantar una canción dedicada a luthier que hizo mi guitarra, pero no solo porque es el luthier, ¿no? Hilario, por ejemplo, él decía que no las terminaba bien las guitarras. Las dejaba feitas para que la gente cuando veniera y las probara las eligiera por el sonido, ¿no? Y no por la y después
1: no
2: que
1: vendía
2: y después que
1: lo estético,
2: lo estético, que no lo eligiera por lo estético, no les ponía cenéfano, sí, las
1: arreglas. No compra un poco eso, ¿eh?
2: Ahí está. Y después, cuando las vendía, al tiempo llamaba a la persona y le decía, andas por tu casa, pues yo ando cerca, y los pasaba a visitar para ver cómo estaban las guitarras, algo así como tenencia responsable. Una persona, mirá, muy particular.
1: O sea, que hacía como un mantenimiento.
2: Claro, hacía como yo a ver, ¿no?
1: A ver cómo la tenés.
2: Lo saludaría al comprador y a la vez le decía, la guitarra la tocaría y le decía, ¿cómo te va? ¿Cómo estás pasando?
1: Mirá, qué interesante, ¿no? Qué interesante.
0: Recién hablabas de cine y hablábamos de maestros. Pensaba en la película, en la lengua, en la película no, en el relato en realidad, que después también se hizo película, en La lengua de las mariposas. En esta época, más o menos, uno la trabaja, o muchos profes la trabajamos con nuestros estudiantes de cuarto, ¿no? Esta historia del maestro con el niño que empieza a madurar y a preguntar en el medio de ese enorme conflicto que fue la Guerra Civil Española, el intento de golpe y después el franquismo feroz, ¿no? Con sus consecuencias. Y pienso también en Miguel Hernández. Y te voy a leer un fragmentito de Hijo de la Luz y de la Sombra para preguntarte algo después. Dice Miguel Hernández: con el amor a cuestas, dormidos y despiertos, seguiremos besándonos en el Hijo Profundo. Besándonos tú y yo, se besan nuestros muertos, se besan los primeros pobladores del mundo. Veamos. Esto que estuvimos sobrevolando durante toda la charla con el tema de las visitas, con el tema del recuerdo, la memoria, ¿qué opinas de la trascendencia?
2: ¿De qué cosa?
0: De la trascendencia de la vida, de la permanencia de la vida luego de la muerte.
2: Mm. ¿Vos estás pensando si creo en algo o no? No es religiosa la pregunta.
0: No es religiosa, pero sí tiene que ver con lo que uno hace y deja, ¿no?, en el mundo.
2: Uh-huh. Con esa parte.
0: Miguel Hernández dejó su poesía, y uno como creador también aspira a crear algo, ¿no?, y dejar algo como al mundo, ¿no?
2: Sí, yo no sé si aspiro mucho. Creo que hay que tratar de estar a la altura de los días que uno le toca, ¿no? Tratar de aportar lo que te tocó. La pena es que en general las 8 mil millones de personas del mundo todos son creativos y,
0: claro,
2: el sistema no los empodera. Eso pasa en arte y pasa en política, ¿no? Pasa en, que sería 8 mil millones de personas creativas, ¿no?, aportando a la humanidad, ¿no? Y después lo que diste, se quedan lo que no tengo ninguna pretensión de, por ejemplo, en el caso mío, por lo menos, de ser recordado, de lo que queda, queda, y lo que quedó, quedó.
0: Claro.
2: Quedaron los hijos.
0: Pero sí hay una insistencia o una militancia para la memoria, ¿no?
2: Sí, claro.
0: Y ahí hay un poco de trascendencia en la memoria. Uh-huh. O de legado generacional. No me refiero solamente a lo que puede ser algo personal o una vanidad individual, ¿no? Uh-huh. Sino algo más bien social o colectivo.
2: Sí, ahí, digamos, en todas las etapas de la historia hay gente que se ha comprometido más, ¿no?, con su... Y bueno, obtuvo las coordenadas, porque a veces no es solo que uno quiera, ¿no? Es que, ¿no?, para irse a pelear a Bolivia tenés que tener, claro, un cierto contexto que, ¿no?, si, y hay hasta incluso las contradicciones, ¿no? Los hijos que le recriminan a sus padres desaparecidos porque no te comprometiste conmigo, ¿no?, en vez de comprometerte con la historia.
0: Claro.
2: ¿No? Hay muchas formas y ópticas, ¿no?, de mirar.
1: Al verse mal pagos también.
2: Al verse solo, ¿no?, y al verse, ¿no?, con el vacío atrás, ¿no? Pero bueno, sí, yo estoy más cercano a esa gente que intenta hacer cosas, ¿no?, que siempre hay otro que hace el más, digamos, ¿no?, hace lo que puede, ¿no? Creo que lo más importante es incluso en el nivel de eso que decías vos, de pensamiento religioso o no, de eso que yo en realidad te dije, yo te pregunté, ¿no? Uno no sabe si el ser humano construye una divinidad para consolarse de su mortalidad, o si la divinidad construyó al ser humano para que experimente su humanidad, ¿no? Pero lo importante creo que es, de una manera u otra, vos harías lo mismo, ¿no? Cuando uno dice, yo hago esto, sea esta situación o esta, en lo que yo creo y en las cosas que yo me comprometo, no varían.
0: Pues nos vamos a ir a una pausa, pero quisiera hacerte una pregunta para hablar un poco de la utopía. Y quiero que vos elijas la canción. Tengo dos canciones que para mí se relacionan de alguna manera con la utopía, o con esa sociedad, o con ese mundo posible que todavía nos espera en algún lugar, y tenemos que ir a buscarlo. Una es La Mujer de Cal y la otra es Menos Vos. Uh-huh. Me gustaría que eligieras una canción, uh-huh, con cual querés que nos vayamos a la pausa, y nos dejes como una pequeña reflexión sobre cómo engancha eso con la utopía.
2: Uh-huh. La más directamente relacionada con la utopía, creo que es La Mujer de Cal, y nos permitiría hablar de Juseca y de... Pero precisamente, como es más amable, capaz que elegiría la otra, elegiría Menos Vos.
0: Bueno, escuchemos entonces Menos Vos.

0: pausa para calentar agua. Ya seguimos con la canción por dentro.
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0: Hay que volver a ensillar. Regresamos con la canción por dentro.
5: Pero qué rico está su mate, Mario Paz.
6: No mienta.
5: Es, mire, es la compañía perfecta para escuchar en este momento a Rubén Olivera, que está aquí con nosotros, que le agradecemos.
6: Suerte que no aceptó ningún mate, Rubén.
7: No, pero no es por despreciar, es que ya yo tomo de mañana.
6: Lo vio, y dijo, no.
5: Temprano.
6: Lo que me quiere dar.
5: Bueno, y justamente para poder, le agradecemos a Rubén la generosidad con la que además se ha, digamos, prestado de la mejor forma a charlar y a todo tipo de preguntas, a veces un poco pretenciosas.
7: Preguntan muy, muy difícil ustedes.
6: Sí, no,
7: muy,
6: él no. ¿Viste que
5: preguntas
6: mío,
5: pretenciosas? No sé, sí. Por eso ahora vienen las 15 preguntas de Mario Paz.
6: Mi pregunta fundamental, y si la tengo que hacer. ¿Cuándo compones? ¿Guitarra y letra a la vez? ¿Se te hace más fácil musicalizar a otro?
7: No.
6: ¿Qué juego hay ahí?
7: Yo creo que parte del oficio es ponerse autoconsignas, ¿no? De entrarle por distintos lados. Si siempre entrabas por la letra, empezabas a entrar por la música. ¿No? Bob Dylan decía, ¿no?, que salvo que uno piense que haces om y que te viene una luz del romanticismo, claro, te ilumina y salís corriendo y haces.
6: Como decía Lucha, la musa no existe.
7: Ahí está, ¿no? Ahí que en general Bob Dylan decía que ahí ponese carnadas cuando se pone a pescar y a poner carnadas para lograr después que pescar el estado meditativo compositivo. Y así que yo en general digo, bueno, por acá, por allá, por el otro lado, ¿no? O sea, trabajar administrativamente hasta que se genera un estado artístico, emocional,
6: y,
7: ¿no?
6: ¿Y te ha pasado crear alguna melodía así, la guitarra, mentalmente, o sea, con la cabeza?
7: Sí, alguna vez, sí.
6: ¿Y después fuiste a buscarla?
7: Sí, sí. Ahora, vos estás hablando como si yo fuera un compositor muy activo, que no lo soy.
6: Pero no es porque ser activo para ser compositor.
7: Bueno, sí,
6: ¿eh?
7: sí. En realidad, ponele, este año...
6: quien dice, este compone por
7: No, por pero oficio. Está bien, hay gente que está como muy dentro del oficio porque lo realiza, compone, toca, compone.
6: Claro.
7: ¿No? La mayoría de nosotros hace muchas cosas, las clases, por ejemplo, ¿no? Este año me puse el proyecto de escribir un libro sobre temática de derechos humanos, por ejemplo. Entonces, mi cabeza va ahí, o sea, todo el tiempo mi...
6: O sea, que ahí queda...
7: Mi creatividad va para ese lado. Incluso el último disco, que yo me forcé a hacerlo, me hice trampa para decir no, me marqué...
6: ¿Cada vez cuesta más?
7: No componer cuando me pongo no me cuesta. No, me cuesta enfocar para ese lado, ¿no?
6: Claro.
7: Cuando compuse en 2013 es el disco, en 2002 le dije a Ricky Musso, que tiene su estudio,
6: sí.
7: Ricky, vamos a marcar los viernes, yo me voy de mañana 3 horas, ¿no? Durante todo el año voy a ir 3 horas por semana a componer. Entonces llegaba un miércoles y decía, el viernes tengo que ensayar, me estaba obligado a ensayar, claro. Y no me sentía culpable si iba a dedicar a una clase, no, a preparar una clase, no, me divido. Y compuse canciones, muchas, durante ese tiempo, ¿no? Y casi que era una despedida. Bueno, de ahora en adelante me dedico a otras cosas. Y hoy hablaste de la Guerra Civil Española. El año pasado salió una canción que se llama Las Milicianas. me salió quería hacer una canción sobre la guerra de España. Mirá. Y la volqué para ese lado y me extrañó, dije, ah, pero mira, o sea, como me salió una cosa y la dejé ahí, me llamaba, me tiraba de la manga y fui, claro. La terminé, bueno, ah. Pero después ya ahora casi siempre estoy pensando en estos artículos que estoy escribiendo.
6: Era interesante.
7: Así que la creatividad va para ahí.
6: No
7: va
6: pero que no así. Quita que después de este trabajo, de repente, sí. Derive en música.
7: No, sí, claro, bueno, sí.
6: Indirectamente, ¿no?
7: Sí, está todo cruzado, ¿no?
6: Sí.
7: Leo Maslía dice una cosa linda, dice, yo empiezo a hacer una letra de canción y termino haciendo una novela, o empiezo haciendo una novela y termino haciendo un cuento, una obra de teatro, o empiezo haciendo una obra de teatro y termino... No, esa...
6: El arte que hablabas hoy,
7: romper los límites de donde uno se autoimpone, claro, que eso claro. Yo en los talleres lo hago mucho, ¿no? Si están haciendo algo, bueno, sale algo en donde parte de la composición es mover las manos, es teatral, bueno, ¿y por qué no?
6: Claro.
7: O sea, que uno se limita al formato.
6: Te saca de la cuadrada.
7: Claro, que exacto. Claro.
6: Brillante, tremenda respuesta.
8: Y además, yo diría que, ¿qué significa ser un compositor muy activo? Porque en realidad. Lo que recién acabamos de escuchar en el bloque anterior, un disco tuyo de hace 2 años con canciones.
7: Pero hacía 25 que no grababa.
8: Bueno, pero digo, con canciones. No.
7: En realidad, 25 disco estudio, hacía 10 que grabamos con Curopa, con Diego Curopatua, sí. Un disco en vivo, que fue donde escuchamos la versión de Visitas.
8: Sí.
7: Pero del disco estudio era del 97, creo.
8: Claro, pero digo, uno observa eso y dice, de repente. Rubén Olivera, un tipo que tiene una enorme trayectoria, hizo canciones emblemáticas. Bueno, ya está. ¿Qué más va a componer? Y de repente aparece este disco.

0: cosa que yo hago, ¿no? Y estaba, y de repente musicalicé algo y no sé qué dijo la persona que estaba ahí, ¿no? Algo fuera de lugar, como que era ¡po! Y de repente yo miro y en el público estaba Rubén Olivera.
1: Ah, me acuerdo, sí.
0: Una ruena ahí, y yo, claro, esas cosas que pasan, ¿no? Porque la señora me estaba diciendo ¡pa! ¡Qué genialidad! Y yo estaba Rubén ahí y me quería matar. Cosas que pasan. Cosas que pasan, pero lo quería contar también porque me acordé ahora. Yo estaba meta a caretear ahí y tenía a Rubén ahí mirándome la mirada de siempre. Rubén, ahora dije, ¿este quién es?
1: No, ¿por qué?
0: Y después tuvimos un lindo saludo, un lindo encuentro ahí. Claro. Estuvo muy bueno eso. Ahora me acordé de eso. Estuvo bueno. Una cosita más. A mí de Matos Rodríguez, el tango que más me gusta, de yo para cualquier lado, ¿no? Es Che Papusa. Y después, leyendo, una vez encontré una nota que él hablaba de que el tango que más le gustaba era Che Papusa. Y que la comparsita le había sacado una cantidad de tangos que había compuesto. La pregunta capaz que es un poco cholula, pero ¿te pasa con A Redoblar? Digo la valorización de la gente, ¿no? El de redoblar y de repente se va a interiores, se va.
1: Quizás hay una diferencia entre lo que la canción viajó y la influencia que tuvo y lo que puede ser la canción en sí misma. Incluso puede haber una canción que no es tan masiva, no sé, estoy pensando en El Ojo de Jorge Lazaroff, que es una canción de formato raro, 8 minutos, que habla sobre los rehenes, que es una canción muy experimental. Cuando la gente escucha Choncho queda como decía un gurí el otro día, que es muy rockero, decía, esto es más punk que todo lo que yo escucho cuando escucho esa canción. O sea que ahí varía, ¿no? O sea, Redoblar, bueno, cumplió como una función ahí, ¿no? De que la gente la tomara y que coincidiera un poco con lo que se necesitaba en el momento, ¿no? Igual yo la defiendo, me parece que es una buena canción, digamos, ¿no? Ahí la...
0: No, claro. Sin duda.
1: Pero... no sé, eso del mejor puntero derecho de la historia siempre es relativo, ¿no?
0: Aunque yo lo tengo.
1: En este
0: caso, sí. Para mí, Garrincha.
1: Garrincha,
0: sí. No tiene nada. No. Pero en tu caso, te quería sorprender.
1: Está bien. No sé. Uno piensa más en que aparte uno no lo puede decir, ¿no? Pero en una serie de canciones que bueno, sí. La gente siente que ahí hay obra, que ahí hay algún... Claro. Sumó algo al ¿no? Siempre la construcción de la canción popular es colectiva, ¿no? Y se precisan a veces muchos afluentes para que aparezcan los citarrosas de la vida, los grandes ríos, los grandes las grandes carreteras, ¿no? Y bueno, ahí también con uno ser... Como dice Chupanqui, me doy por bien pagado entrando atrás, ya no del segundo, el cuarto, el quinto, el cuarto.
0: Claro.
1: Si uno logró es mucho, ¿no?
0: Sí, sin duda.
2: Se nos ha ido el tiempo volando. Realmente para nosotros fue
1: muchas gracias,
2: un placer muy grande recibirte, Rubén. Para hablar de temas que sabemos que tanto en tu obra y en tu persona, porque son dos caminos que no siempre confluyen, está este compromiso por la memoria. Nosotros queríamos hablar hoy de mayo, del mes de la memoria, queríamos recordar a nuestros desaparecidos y nos pareció que era una excelente manera también hablando contigo, porque en tu persona y en tu obra hay compromiso y hay memoria. Así que te agradecemos por eso.
0: Sí, realmente sí.
2: Y queda abierta la puerta para volver en cualquier momento para seguir hablando de un montón de cosas.
0: Decirle a Rubén que es la primera vez que viene físicamente la canción por dentro, porque la canción por dentro musicalmente, Rubén Olivera, hace tiempo que está.
2: Por supuesto que sí. Vamos a cerrar. Hoy te hice elegir entre Menos Voz y La Mujer de Cal. Y ahora vamos a pasar a La Mujer de Cal.
1: Bueno, ahí está.
2: Así,
1: se completa ahí el...
2: Claro.
1: No queda nada afuera.
2: Bueno, escuchemos entonces La Mujer de Cal, del disco Interiores del año 95, si no me equivoco.
1: Interiores, el disco del 96, el CD, pero el CD que se llama Interiores reúne dos discos, que uno es del 87 y otro es del 91. Y son dos discos, uno en vivo y uno en estudio.
2: Con Gastón Pepe, que está en los controles, haciendo el sonido, tuvimos esta conversación un día que pasamos alguna de las canciones del disco, pero yo dije el año y dijo, pero me parece que es de otro año, y no, yo dije algo del 87 y tuvimos esta conversación.
1: 83, está el interesante.

0: anteriores está grabado en el 80, 83, 87, creo que es. No, 91. La canción Interiores está en un disco del año, se llama Lugares Comunes, del año 91.
1: Claro. Bueno, bien, entonces es La Mujer de Cal, basada también, como decías, es una, ¿cómo lo definirías? ¿Como una transcreación? ¿Como una, como qué?
0: Bueno, un ejercicio que hacemos, por ejemplo, que hago en los talleres, es elegir un cuento, hacer un cuento y convertirlo en canción. Serrat muchas veces comentaba que muchas de sus canciones eran primero cuentos, de donde después sacaba material para hacer letras.
1: Claro.
0: ¿No? Es una posibilidad. En este caso es un cuento de Julio César Castro, que se llama La Mujer, que lo tuve mucho tiempo ahí en mi carpeta de trabajo hasta que un día se dio, sí, lo encontré ahí, lo volqué, lo saqué del boliche El Resorte, claro. Lo urbanicé y le encontré una melodía ahí.
2: Qué bonito.
1: Bueno, no hay mejor manera de cerrar este programa escuchando esta canción, La Mujer de Cal. Le decimos gracias a la gente que estuvo del otro lado, gracias a Ramiro Brianza, que estuvo también registrando este momento. Y nosotros nos vemos, Mario Paz, el próximo sábado en La Canción por Dentro.
2: No falte y traiga yerba nueva, porque esto de traer yerba de ayer.
1: Sí,
2: ¿no?
1: Sí, ya.
2: ¿Qué la resucito?
1: Creo que con 6 meses.
2: No, pero ya que sé. Bueno, no ha habido mucho sol en estos días, así que capaz que por eso le quedó así. Pero lo perdono.
1: Bueno, está bien. Muy bien, le agradezco. La Mujer de Cal. Hasta La Canción por Dentro.

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4: Personal que transita en cubierta, usar salvavidas.
5: Como después de cada ola grande, yo sentía primero un gran vacío y después un profundo silencio. 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Entonces, cerré los ojos y oí perfectamente el tic-tac de mi reloj. El buque pareció suspendido en el aire un segundo. 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Entonces, el agua me cubrió por completo y empecé a nadar hacia arriba. Tratando de salir a flote, nadé hacia arriba por espacio de 1, 2, 3 segundos. Seguí nadando hacia arriba. 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Traté de amarrarme a la carga, pero ya la carga no estaba allí. Ya no había nada alrededor.
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8: Tango, milonga y folclor corre por las venas de Tabaré Leighton, quien desde hace ya un buen tiempo reside en Buenos Aires. Con más de 15 años de recorrido artístico, viene de lanzar Memoria Criolla, su primer disco en vivo. Tabaré Leighton, Lo que pido.
9: Lo que pido se llama.

0: Tabaré Leighton, lo que pido.
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3: David Chorne es un músico y cantautor oriundo de Concordia, Entre Ríos, pero que desde hace varios años se encuentra radicado en Uruguay. Como si se tratara de afluentes que van nutriendo un curso de agua, su obra da cuenta de la esencia candombera y urbana del Río de la Plata que ya corre por sus venas, sin olvidar la canción de cantautor litoraleño del río Uruguay. David Chorne, Luna, Río y Tambor.

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3: El feriado y la política, también el feriado y la historia. Ya mismo es tema que se aborda desde móvil en esta edición de Info Capital. Está pronto Diego Martini con invitado. ¿Cómo andás, Diego?
4: ¿Qué tal, Martín? Buenas tardes para todas y todos. Buen feriado para todos. Justamente 18 de mayo, recordamos lo que fue la Batalla de las Piedras de 1811, una batalla trascendental o un triunfo trascendental para las fuerzas comandadas por José Artigas. ¿Y qué significa esto? ¿Qué significó como mojón en la historia uruguaya? Para hablar de esto estamos con el profesor Gerardo Pérez, a quien le agradecemos por estos minutos. Profe, gracias. ¿Y por qué es tan emblemática esta Batalla de las Piedras?
5: Buenas tardes, noches. Gracias, Diego. Saludo para todos los que están del otro lado. Bueno, tiene significaciones múltiples en cuanto a lo positivo que fue para el momento ese triunfo logrado por las fuerzas lideradas por Artigas, porque fue el primer triunfo de las fuerzas del ejército liderado por Artigas que estaban a las órdenes de la Junta de Buenos Aires, y eso evidentemente, como cualquier triunfo, brinda una confianza necesaria en el comienzo, como era estos hechos de aquella revolución importante, porque le daba en este caso a José Gervasio Artigas la posibilidad de tener su primer triunfo importante cuando le había sido conferida la confianza de estar al frente, ¿no?, de este enfrentamiento, y la posibilidad además de darse cuenta que tenían una fuerza que podía estar a la altura de un enfrentamiento frente a lo que era. A ver, uno para tratar de hacer entender al que está del otro lado dice las fuerzas españoles, pero en realidad era una sociedad que se enfrentaba en aquel combate. Digo combate porque en realidad el concepto de batalla viene mucho después. Pero hay una sociedad que se está enfrentando en aquel momento, que incluso hay algunos grupos que se pasan en pleno enfrentamiento al bando artiguista. Eso habla de que aquella sociedad, no podemos trazar una diferencia tan grande entre fuerza revolucionaria y fuerzas españolas, sino que hay una sociedad que se está enfrentando ahí y se está descubriendo en aquella situación histórica, ¿no?
4: En ese combate, ¿por qué justamente se da en ese lugar? Y además, en ese ejército que señalabas ahora, comandado por Artigas, ¿quiénes lo integraban, por ejemplo?
5: Bueno, mirá, se da en ese lugar porque en realidad, de alguna forma, las fuerzas españolas que estaban aquí en Montevideo salen al encuentro para tratar de evitar que las fuerzas comandadas por Artigas puedan llegar hasta Montevideo. Ese es el lugar como el cruce, que tiene que ver también las condiciones climáticas. Hoy tenemos una suerte bárbara de que tengamos frío nada más. En aquel momento llovió 10 días antes de que se produjera el enfrentamiento entre aquellas fuerzas. Y después las fuerzas artiguistas, hay una combinación bien propia de aquella sociedad, entre fuerzas del ejército de lo que hoy es Argentina, no en aquel momento, gauchos que andaban de alguna forma desde hacía un tiempo conociendo a ese líder que andaba recorriendo la campaña al mando de los blandengues, como era Artigas. Es decir, las fuerzas del ejército en ese momento artiguista, pero que respondía a la Junta de Buenos Aires, marcaba una heterogeneidad en su composición. No podemos hablar de que era un ejército formado por un solo grupo de aquella sociedad.
4: En la escuela, cuando aprendemos sobre esta batalla, sobre esta fecha, hay algo que nos queda. Además, y ahora te lo voy a preguntar, de la pintura de Blanes, ¿qué historia hay de la pintura de Blanes? Que ahora me contabas una infidencia, de esa imagen que vemos, pero también nos enseñan sobre la frase, clemencia para los vencidos, que es también lo que se ve en esta pintura.
5: Claro, bueno, esa pintura es una elección, ¿no? Es decir, hay muchas pinturas de batallas que eligen el momento de la acción para representar. Esta batalla elige mostrar otra cosa, elige mostrar, si bien se llama Batalla de las Piedras, se elige mostrar el momento en el cual termina, no hay acción, y con esto que te decía antes incluso, de que había llovido 10 días previo a este enfrentamiento, la realidad fue muy diferente a cómo se retrata en esa pintura, porque si ustedes se ponen a observar, están todos inmaculados, porque justamente la fuerza se quiere hacer en esto que vos decís, en este espíritu humanista que sí lo tuvo Artigas, al hecho de perdonar a muchos, que tiene que ver con lo que les decía al principio, que los conocía, que estaban del otro lado, pero que se conocían de una sociedad que había caminado junto en esos primeros años del siglo XIX. Entonces, en realidad, la frase clemencia para los vencidos es una creación posterior. Sí hubo un espíritu humanista de Artigas, pero en los partes de guerra de Artigas nunca aparece esa frase retratada de clemencia para los vencidos. Sí existió. Generalmente, cuando terminaba un enfrentamiento de estas características, no se perdonaba a quien perdía, pero dadas las características de quienes estaban ahí enfrentados, sí existió este perdón para con el enemigo o circunstancial, ¿no? Se estaban como lentamente descubriendo en esto de ser rivales.
4: Bien, justamente también es una fecha importante porque es el Día del Ejército, es considerado a partir justamente de esta primera victoria. ¿A partir de cuándo o en qué momento también se le empezó a dar este valor?
5: Bueno, lo que pasa es que todo lo que tiene que ver con las fechas vinculadas con Artigas han sido con posterioridad tomadas por diferentes grupos con razón en esto de que cada grupo va formando su identidad, ¿no? Entonces, el primer triunfo importante del ejército artiguista de alguna forma ha servido para formar también la identidad de un ejército nacional, así como se tomó en líneas generales, como hablamos de la pintura, para también fomentar una identidad nacional, es tomado por el ejército, que ya desde la última parte del siglo XIX toma este concepto, y sobre todo más hincapié se hace cuando se festejan los 100 años de la Batalla de las Piedras en ese 1911, donde se elige poner el monumento en las piedras, y hay toda una celebración en torno a esta jornada, ¿no?
4: Bien, en esto que decías y para cerrar de ese encuentro allí, ¿qué pasa con Montevideo tras la batalla, tras el triunfo?
5: Bueno, y Montevideo va a quedar sitiada, ¿no? Montevideo viene a formar parte como de ese último escalón del imperio español, al cual lentamente se le va acercando el terreno. Después de que evidentemente se gana, se triunfa en las piedras, las fuerzas artiguistas avanzan hacia Montevideo, van a plantar el primer sitio. Después van a empezar a venir los desacuerdos entre Artigas y Buenos Aires. Lentamente se va a ir fomentando en aquellos meses de 1811 el liderazgo, la elección de José Gervasio Artigas, las asambleas en diferentes puntos de Montevideo para elegirlo como el líder de los orientales, y la decisión de Buenos Aires, después de negociaciones con Montevideo, de que se tengan que retirar. Ahí el éxodo y una cantidad de hechos que van a seguir por muchos años más. Por eso, en realidad, la Batalla de las Piedras es muy importante en la historia, en nuestra historia, previo a que existiéramos como nación, que existiera el Uruguay, pero no es ni el comienzo ni el fin de nada, es un eslabón más dentro de la cadena del proceso revolucionario.
4: Profe, muchas gracias.
5: Por favor, un gustazo.
4: Bien, volvemos a estudios, Martín, entonces con esta lectura histórica de esta fecha del 18 de mayo de 1811.
3: Gracias, Diego. Viene bien el enganche, porque hoy fue un día de actos, con ese al final, en plural, ya que por la mañana en Montevideo se desarrolló el acto por los 215 años del Ejército Nacional, lo mencionado también en el móvil que pasó. Y en ese acto, el comandante en jefe de la fuerza, Mario Stevenacci, destacó la diversidad de tareas que cumple la institución y dijo que quienes la integran reciben críticas que buscan estigmatizar y desmerecer justamente lo que desarrollan.
6: Este año cumplimos 25 años desde nuestro primer despliegue con contingentes en la República Democrática de Congo. Debo destacar a cada uno de los efectivos militares que fueron parte de alguno de estos contingentes que participaron en esta misión. En particular, quiero reiterar mi admiración y nuestro reconocimiento a esos 14 valientes que perdieron su vida en esta misión. Tenemos la esperanza que el monumento previsto en la ley 19.650 finalmente se concrete de esta manera, a rendir un eterno homenaje a todos los fallecidos en misiones de paz. Durante el último año se brindó apoyo al Mides en la campaña Frío Polar con 31.000 plazas de alojamiento. Sin embargo, seguimos escuchando algunas manifestaciones críticas a la institución y sus integrantes. Estamos convencidos que muchas de ellas se realizan desde el desconocimiento, pero da la impresión que otras buscan estigmatizar al soldado o desmerecer sus tareas, y por lo tanto tiene otros objetivos. Estas últimas también afectan a sus familiares, padres, madres, hijos, que son directamente receptores de esta mirada sesgada.
3: Allí estaba la ministra de Defensa Nacional, Sandra Lasso, que volvió a defender la rescisión con Cardama y, saliendo de lo estrictamente político nacional, dijo que la misión uruguaya en la República Democrática del Congo tomó todos los recaudos para evitar ser afectada por el brote de ébola generado en el este de ese país y que se extiende por África.
7: Ya hay profilaxis, se ha tomado ciertas cuestiones cotidianas que pasaban allí en el área del batallón 4, se blindó de alguna manera para que eso no suceda. Obviamente se está cumpliendo con la tarea que estamos haciendo ahí, pero con las condicionantes que implica cuidarse ante un brote de una enfermedad que tiene una propagación. No nos preocupa solamente eso, sino también nos preocupa qué pasa acá en aeropuertos si nos blindamos también, porque ustedes saben que los aeropuertos son el lugar, digamos, de tránsito, por ahí hay gente que está de paseo, que no son militares, son civiles, están de paseo por ahí, y eso también es preocupante, por lo tanto también tomamos medidas junto con el Ministerio de Salud Pública allí.
8: Por otro lado, la ministra volvió a destacar la decisión del gobierno de rescindir el contrato con el astillero español Cardama.
7: El gobierno nacional decidió rescindir un contrato, una cuestión contractual justamente, que tiene que ver con las garantías, no tiene que ver con los aspectos técnicos, que son los que en todo caso se dirimen en jurisdicción internacional. Por lo tanto, lo que hace Cardama no debería preocuparnos a nosotros. Yo creo que nos tenemos que preocupar todos los integrantes del sistema político, no por apoyar al gobierno. Es muy errado eso. Por apoyar al Estado Nacional, si el Estado fue víctima de un fraude, tiene que todo el sistema político estar al lado del Estado uruguayo. Bueno, hay quienes deciden ponerse de otro lado. Cada uno, esa pregunta se las tiene que hacer a ellos, no a mí.
3: Vamos a cambiar de tema. Avanza ante el Ministerio de Ambiente el trámite para la realización de un pozo exploratorio de hidrocarburos en el Océano Atlántico, a unos 200 kilómetros de la costa uruguaya, que tendrá cerca de 7.500 metros de profundidad y se proyecta para septiembre de 2027.
9: APA Exploration, filial uruguaya de APA Corporation, solicitó a la cartera de Ambiente la autorización ambiental previa para la instalación de un pozo para explorar hidrocarburos en el bloque Offshore 6, en el mar territorial uruguayo, a una distancia mínima de 210 kilómetros de la costa. El proyecto fue clasificado por el Ministerio en la categoría C, que aplica a emprendimientos con posibles impactos negativos significativos, independientemente de medidas de prevención o mitigación que puedan disponerse. Según el estudio de impacto ambiental presentado por la firma, la actividad tendrá una duración de alrededor de 4 meses y 76 días corresponderán a la perforación en sí misma. En el documento se define un potencial escenario de derrame y las medidas a tomar en tal caso, aunque se señala que APA nunca ha tenido un evento de pérdida de control de un pozo que haya resultado en la liberación de hidrocarburos a la superficie del mar. Se sostiene que estos eventos tienen muy baja probabilidad, de alrededor de 1 en varias miles de perforaciones, pero altos impactos ambientales. Entre los impactos señalados como bajos del emprendimiento se cuentan emisiones sonoras que impacten en mamíferos y aves marinas, tortugas, peces y plancton, afectación a la calidad del aire y agua y a la actividad pesquera, entre otros. De concretarse, la perforación, que se enmarca en un contrato con ANCAP, sería la cuarta en la historia del país. Anteriormente se han realizado 3 pozos para detectar la presencia de hidrocarburos sin éxito. En 1976, Esso y Chevron realizaron la perforación de 2 en la cuenca de Punta del Este y en 2011 se realizó la perforación de un pozo en aguas profundas, operado por Total, que en su momento constituyó un récord mundial por su profundidad en el agua.
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3: Tuvimos un móvil en La Teja, ahora tenemos uno en La Comercial. El deporte, un deporte muy popular, es el tema. Martín Duarte, ¿cómo te va?
11: Martín, buenas tardes para ti y para toda la audiencia. Sí, vamos a estar hablando de las bochas, en particular este deporte que supo tener en nuestro país, ha llegado allá a principios del 1900 por la inmigración italiana y española sobre todo, y que llegó a tener centenares de clubes en todo el país. Hoy por hoy no son tantos los clubes que siguen activos. Estamos en el Club de Bochas Nueva Palmira por aquí. A mí en su momento me gustó también esa consideración que había en muchos clubes de bochas donde terminaron saliendo conjuntos de carnaval, ha pasado también con el básquetbol. Y hoy vamos a contar una historia de lo que está pasando actualmente con la bocha. Estamos con Fernando, que es el intendente del Club Nueva Palmira, que le agradecemos estos minutos, nos estuvo contando más de las historias, en particular de cómo ha cambiado también el peso de la bocha como tal. Y este club que se fundó en el año 1930, ¿no, Fernando?
12: 6 de abril de 1930, sí, 96 años cumplimos el mes pasado.
11: Bueno, hoy estás como intendente, pero fuiste jugador, también juez. ¿Cómo has visto cambiar este deporte? Y en particular hablamos fuera del aire, ¿no? De que los clubes de bocha vienen desapareciendo de alguna forma o son difíciles de sostener.
12: Sí, sí, lo que pasa que era como yo te decía, no hay renovación. No hay renovación, no aparecen juveniles, ¿no? Antes vos venías al club a las 3 de la tarde y estaba lleno de gurises que se querían entreverar con los mayores. Y ahí se iban fogueando, empezaban en juveniles y después jugaban. Ahora no aparece nadie a jugar, ¿no?
11: ¿Cuál es el mayor atractivo que vos considerás que tiene este deporte como tal, además de confraternizar, ¿no?
12: Sí, confraternizar, hoy en día confraternizar, porque fíjate que los jugadores que están, hay jugadores que están jugando ahora en primera división y tienen más de 60 años. Eso hace 20 años era impensado. Los de más de 60 años jugaban en veteranos, en seniors, ¿no? Pero como no hay renovación, vamos, va quedando poca gente.
11: Bueno, hablando de renovación, te vemos armado porque vos tenés acá uno de los elementos, además del bochín que tenés en la mano con el que se abre el juego, uno de los elementos que se utilizaba para medir la distancia. Hoy por hoy eso se lleva con láser, ¿no? Pero contame un poquito de este instrumento.
12: Esta medida debe tener fácil 60 años, es de bronce. Se medía la distancia de bocha a bocha con esto, así. Después vinieron unas de aluminio telescópicas, que no tengo ahora para mostrarte, y bueno, y ahora el láser, ¿no? Pero sí, antes había 3-4 medidas de estas, había medidas largas que llegaban así, inclusive los jueces a veces tenían que pedir ayuda, estiraban la medida así y uno agarraba de un lado y otro del otro. Ahora no, el láser te solucionó todo.
11: Vamos a contar la historia de otro club ahora, que es el Club Belvedere, pero te pido para cerrar, ¿qué fue lo mejor que viste en una cancha de bochas a nivel de técnica, de táctica y de esas cuestiones que, bueno, que se siguen contando, que los veteranos le siguen contando a las nuevas generaciones? Mirá lo que vi en una cancha de bocha alguna vez.
12: Ah, lo que yo vi, la jugada brillante del canario Lorenzo de León que te estaba contando.
11: ¿Cómo fue?
12: Y esta jugada fue, Lorenzo de León jugaba contra un brasilero en Las Copitas. Las Copitas es una cancha Camino Carrasco en el kilómetro 16 y tenía una particularidad, tenía dos pulsos. Vos jugabas para un lado y livianita, y para el otro lado había que dar.
11: ¿Eso fue por la bajada que tenía la cancha?
12: Sí, por la bajada que tenía la cancha. Entonces, ¿qué pasó? Para mí fue la mejor brillante, la jugada más brillante que yo vi jugando a la bocha. ¿Qué pasaba? Lorenzo, para abajo marcaba él y para arriba marcaba el brasilero. El partido era 18, iba 17-15 ganando brasilero, y Lorenzo hace dos tantos, se ponen 17 iguales. Y hizo una jugada que nos dejó a todos asombrados. Sacó el chico para el lado liviano, ¿no? La sacó pasando la mitad de la cancha un metro, ¿no? Y todos dijimos, pero ¿cómo? Él cuando sacaba para el lado liviano, sacaba ya lejos en el fondo y sacó ahí. Y ahí nos sorprendió a todos. Dijo, tiro. Le tiró al chico. ¿no?
13: A esta que tenés en la mano.
12: A este que tengo en la mano. Del primer bochazo lo pegó y lo sacó afuera. Corolario se juega para el otro lado, para el lado pesado, y ganó Lorenzo de León. Eso fue maravilloso.
11: Fernando, gracias por estos minutos.
12: No, no, por nada.
11: Y a propósito del juego, visitamos el club de Bocha Belvedere, que tiene una historia similar al Nueva Palmira. De hecho, fue fundado también en 1930. Y acá está el registro.
14: Es un deporte que trae mucho, sobre todo, mucha amistad y lleva mucha concentración. Y a pesar de que la gente piense que el deporte de la bocha es un deporte, vamos a decir, para viejos, como se habla habitualmente, es un deporte que lleva mucha concentración, mucha habilidad técnica y táctica.
15: El mano es muy importante, el mano. Porque es el que puede descartar al bocheador contrario. Cuanto más cerca del chico la deje, mejor, por supuesto. Pero uno de los jugadores más completos es el segundo. El segundo tiene que arrimar y pegar, o cubrir el juego cuando no le sale al mano, no le sale, o si el bocheador erra, tiene que saber cubrir el juego, para que no te goleen de repente.
14: Que la historia del deporte tiene quizás más de 5.000 años. Empezó prácticamente con la civilización egipcia y fue traída a nuestro país en los años 1900 por los inmigrantes. Tenemos ilustraciones de don Pedro Figari. Pintó, hizo ilustraciones sobre nuestros criollos jugando a las bochas. Esas ilustraciones hoy se pueden ver, por ejemplo, en el Museo Blanes, algunas. Ese deporte creció habitualmente al llegar a Montevideo a tener cientos de instituciones.
15: Jugué un partido, una vuelta, acá en esta cancha, que duró 4 horas el partido. Nos queríamos morir, porque estábamos muertos de las piernas.
11: ¿Habitualmente cuánto dura un partido?
15: Y puede durar una hora, dos.
14: Actualmente los campeonatos normalmente se organizan en forma individual, o sea, es un jugador solo contra otro. Pueden jugarse en pareja, o sea, dos contra dos, o en tercetos, tres contra tres. Jugar un chico, que es el balón más pequeño, jugar a las 4 bochas, que le corresponden 2 bochas a cada jugador. El que obtenga más tantos más cerca del chico es el ganador de la mano.
11: ¿Se conversa al contrario con alguna frase? ¿Se le moja la oreja en algún momento?
15: No, ese es un juego muy tranquilo. No, es un juego de amistad. Puede haber.
11: ¿Nunca has terminado las piñas con alguien?
15: Bueno, sí, hace unos años lo estaba sobrando al otro, que era también otro señor jugador, y cuando terminó el partido, al que lo estaba sobrando lo sacó corriendo y se metió adentro de un sótano y le decía, flaco, no, yo soy jugador de bocha, no soy boceador.
14: Siempre se dice que mientras haya una bocha rodando va a haber un jugador de bocha que quiere que este deporte siga adelante.
15: Es lo más lindo que hay después de fútbol, para mí, ¿no? Sí, yo hace años que ando en esto de las bochas. Nunca gané nada.
14: Normalmente no apostábamos, simplemente jugamos por el orgullo de jugar nada más.
11: ¿Tiramos unas bochas?
14: Antes llegaba, ahora.
11: No, ahora tiramos unas bochas.
14: Y podemos.
3: Lindo informe, Martín. Muchas gracias. Cambiamos de tema. Les contamos que la Asamblea General deberá decidir si aprueba o si bocha el proyecto de presupuesto quinquenal de la Intendencia de La Valleja, en este caso, luego de que por mayoría la Junta Departamental decidiera mantener algunos artículos que habían sido observados por el Tribunal de Cuentas.
16: Por lo tanto, lo que corresponde, de acuerdo al artículo constitucional, es

0: de ninguna manera. Son cargos, por ejemplo, de tránsito, que después pasa a ser tránsito y seguridad y convivencia. No hay un aumento en la cantidad, o sea, cuantitativamente, de los cargos de particular confianza. Esto no afecta para nada el presupuesto de la Intendencia Departamental. Bueno, y en el entendido de eso, ¿verdad? Y dentro de la norma madre que es la Constitución de la República, se decide por mayoría traerlo a la Asamblea General.
1: Otros departamentos, autoridades de la Intendencia de Montevideo comparecieron ante la comisión que analiza un proyecto extra presupuestal en la Junta Departamental para presentar las características del plan de obras en calles y del plan de revitalización de la ciudad vieja.
2: Estamos hablando del plan calles, es un plan que prevé 35 obras en 8 municipios, en los 8 municipios del departamento. La intervención es por un valor de unos 50 millones de dólares. Ya hay previsto en el presupuesto unos 50 millones de dólares en obras. Nosotros ahora estamos reforzando o estamos solicitando el reforzamiento del presupuesto de vialidad en otros 50 millones de dólares, utilizando una herramienta que es una herramienta que es de buena administración utilizar, que es el endeudamiento cuando es obviamente pagable, ¿no? Y acá estamos hablando justamente de ese caso, un endeudamiento que perfectamente se puede pagar, que entendemos que la red vial departamental tiene problemas de mantenimiento. En ese sentido nosotros planteamos las prioridades presupuestales, estos primeros 50 millones de dólares. Estos segundos 50 millones de dólares obedecen al mismo criterio, también son obra de mantenimiento, en todos los casos en la red vial departamental ya existente.
3: Cuando vemos los números de la Intendencia, el presupuesto de más de 800 millones de dólares anuales, y vemos los pedidos de préstamos que nos hacen, lo que surge claramente es que esto podría financiarse con recursos presupuestales si hubiera una buena administración. Pongo el ejemplo de, están pidiendo 50 millones de dólares para calles, que serían 10 millones de dólares por año, y eso es lo que invierten, es el 1% del presupuesto que tienen. Entonces, nosotros creemos que hay que hacer un esfuerzo mayor presupuestal para un tema básico del ABC de constitucional de las Intendencias, como es calle, ¿no?
1: Más de este asunto, el edil Frente Amplista por Montevideo, Gonzalo Subela, justificó que la Intendencia aspire a financiar planes para limpieza, saneamiento, calles, veredas y revitalización de la ciudad vieja mediante justamente una partida extra presupuestal, mientras que el edil nacionalista Juan Ignacio Abdala consideró que el presupuesto quinquenal ya aprobado destina un bajo porcentaje a veredas y vialidad.
4: Aquí se plantea con dinero prestado, duplicarlo básicamente porque se pide ese mismo dinero prestado a pagar en 25 años para ejecutar en estos 5.
5: El martes nosotros tenemos el tratamiento en comisión, que básicamente es una sesión para fijar el día en que se va a votar en sala, que adelanto que va a ser el 28 de mayo. Lo ideal sería no conseguir 4 votos más, que es lo que le falta al frente, es conseguir unos cuantos más, producto de la negociación. Y la negociación siempre implica ceder de ambos. Ambas partes.
4: Cada plan, si bien tiene su universo puntual, están englobados en el concepto de un endeudamiento de 300 millones de dólares, que hay que ver si están dadas las condiciones para ello. Cuando debatimos el presupuesto de la Intendencia, nosotros vimos cómo esos 900 millones de dólares anuales iban para lados donde no tenían que ir, como por ejemplo el casino municipal, que seguimos esperando su cierre y el cese de la inyección de dinero constante. Si nosotros vemos voluntad de la Intendencia de que eso va a suceder y se van a cortar las cosas que se tienen que cortar, se va a cortar el ingreso de 88 personas por año ganando el triple que los funcionarios municipales y demás, y se nos demuestra que se necesita pedir prestado 300 millones de dólares para hacer las cosas que la Intendencia tiene que hacer y que es una necesidad real, con mucho gusto levantamos las dos manos para votar eso.
5: Y saneamiento, si no lo haces con planes extrapresupuestales, con dinero por fuera del presupuesto, es prácticamente imposible que lo puedas hacer. El resto de las intendencias del país, las obras, las resuelven, por ejemplo, con los fondos de OPP. Es imposible que los fondos presupuestales en una intendencia, que lo que es un prestador de servicios, se pueda utilizar para hacer obras. La mayoría del dinero que se pone en el presupuesto se va en el funcionamiento, que es lo que necesitas para funcionar, y los sueldos que tenés que pagar. Es muy difícil, sin recursos extrapresupuestales.
1: Ahora, asuntos nacionales. El secretario nacional de drogas, Gabriel Rossi, sostuvo que prohibir o no la venta de bebidas energizantes a menores de 18 años es un tema que en algún momento deberá resolver el Poder Ejecutivo, pero llamó a priorizar la prevención, incluso en los hogares, más que la prohibición.
6: El tema de las bebidas energizantes para nosotros

0: Es muy importante, hay que entender el tema este de las bebidas energizantes, no solo como el consumo de las bebidas en sí, sino en combinación con el alcohol. La bebida energizante despierta, el alcohol duerme, y entonces en esa combinación la persona que está tomando alcohol consume más, porque si consume alcohol solo, termina durmiéndose, pero si consume bebida energizante, se despierta y sigue tomando. Esto, lo que hemos visto, esto no es una percepción, sino que en la encuesta de estudiantes, de 13 a 17 años de Uruguay, representativo para todo el país, privado y público, dio que tienen tres veces más posibilidades de emborracharse si consumen a energizantes y alcohol. Entonces nosotros, no solo en la población adolescente, porque esto se consume también en jóvenes y en adultos, queremos trabajar sobre eso y también trabajar sobre lo que es la prevención en escolares. Hay muchos escolares que consumen esto. Los padres a veces confunden la bebida energizante con estas bebidas ionizantes y piensan que es lo mismo, y realmente estas bebidas tienen mucha cafeína. Algunas de las marcas tienen más que otras. Entonces entendemos que la regulación no es solo prohibir la venta de menores de 18 años, sino que también es regular, y la regulación a veces se puede hacer en la misma casa.
1: ¿Cómo va la preparación de la selección uruguaya para la Copa del Mundo? ¿Cómo va el torneo intermedio del Campeonato Uruguayo de Primera División? Algunos de los temas que tendremos pausa mediante con Juan Pablo Romero, además de más noticias políticas nacionales y del segmento internacional. No se vayan.

0: la última dictadura, un puñado de publicaciones convirtió la palabra escrita en un acto de resistencia.
1: Fue en un contexto muy duro, pero al mismo tiempo como que empezaba a aparecer brotes de resistencia en eso que llamaba Jorge Amado los subterráneos de la libertad.
0: En medio de la censura y el silencio impuesto, los semanarios fueron un espacio de confrontación, pensamiento crítico y riesgo.
2: La clausura dependía del humor de turno del coronel de turno.
3: Recuerdo la tapa del Rey de España con Wilson. Esa nos costó 6 meses clausurado.
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5: El desafío esencial de la prensa, la metáfora epistemológica central de la prensa, o la verdad o la muerte.
0: Semanarios, publicaciones en dictadura. Estreno hoy, 21 horas.
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0: Estamos de vuelta, segundo bloque de la edición central de Info Capital en la pantalla de TV Ciudad. Les cuento que el presidente Yamandú Orsi atribuyó al artiguismo principios como la soberanía, el republicanismo y también el desarrollo con inclusión. Y durante su discurso en el acto por un nuevo aniversario de la Batalla de las Piedras, trazó un paralelismo entre esos conceptos y políticas sociales de su gobierno e incluso tareas de las Fuerzas Armadas.
1: Según Orsi, la defensa nacional es esencial para la soberanía y va más allá de lo militar, ya que incluye distintas acciones orientadas al bienestar de la población.
2: Desde hace más de 10 días, el Sistema Nacional de Emergencias atiende diariamente a 3.200 personas por la alerta roja. Y en este marco, en lo que va de la actual administración, el Ejército Nacional ha contribuido, solo el Ejército Nacional, con 104.000 platos de comida elaborados y distribuidos por el país, así como la habilitación de un total de entre 25.000 y 30.000 plazas para que la gente se resguarde del frío por la noche.
1: Al hablar de la vocación republicana, Orsi destacó la importancia de defender la democracia y la libertad y de respetar la voluntad popular, la separación de poderes y, en especial, al poder legislativo.
2: Por eso nuestros ministros concurrirán al Parlamento todas las veces que se considere conveniente, sin importar la reiteración ni frecuencia de los llamados.
0: Cambiamos de tema. El Frente Amplio y la Federación Nacional de Profesores de Enseñanza Secundaria, así como la vicepresidenta de la República, Carolina Cose, y el intendente de Canelones, Francisco Legnani, lamentaron el femicidio de Florencia Rodríguez, quien fue asesinada en Los Cerrillos a sus 29 años. Era profesora de biología, concejal y militante del Movimiento de Participación Popular.
3: La joven fue asesinada por su expareja, un hombre de 26 años que pertenecía al grupo de Reserva TAC. También fue asesinada la pareja actual de Florencia Rodríguez, un hombre de 35 años. El asesino luego se quitó la vida. Desde el Frente Amplio lamentaron el incidente y se expresaron mediante un comunicado. Un feminicidio en manos de quien fuera su pareja no es un hecho aislado. Es la expresión más brutal de una violencia estructural que sigue arrebatando vidas de mujeres en nuestro país y que exige respuestas integrales, urgentes y sostenidas por parte del Estado y toda la sociedad. Florencia dedicó su vida al trabajo colectivo, al compromiso territorial y a la construcción de una sociedad más justa. Su ausencia deja un vacío enorme entre quienes compartieron con ella la militancia, la docencia y la vida cotidiana de su comunidad. La vicepresidenta Carolina Cose aseguró estar muy conmovida por el episodio, al igual que el intendente de Canelones, Francisco Legnani.
4: Siempre, lamentablemente, cada dos meses ocurre una barbaridad de este tipo. Y bueno, como sociedad nos tiene que seguir interpelando para seguir trabajando contra la violencia basada en género, para seguir estrechando los vínculos de solidaridad y también para repensar aún más sobre todo lo que tiene que ver con capacitación en todos los niveles para poder percibir situaciones de estas, reaccionar de manera temprana en todos los estratos del Estado.
3: También lamentaron el episodio desde el Secretariado Ejecutivo del PIT-CNT, ya que la docente estaba afiliada al Sindicato de Docentes de Secundaria, la FENAPES. Cada femicidio debe interpelar profundamente a nuestra sociedad. La violencia hacia las mujeres continúa siendo una realidad dolorosa que exige compromiso, prevención y respuestas integrales para evitar que nuevas vidas sigan siendo arrebatadas.
5: Buenas noches, comenzamos con el espacio deportivo en Info Capital y comenzó el torneo intermedio donde se registraron victorias importantes de Nacional y Peñarol previo a su participación en la quinta fecha de la Copa Libertadores y de Racing, que pudo ganar dos partidos después de derrotar a Cerro Largo 1-0 en el Parque Roberto. En estos momentos está debutando Leonardo Ramos como técnico de Danubio en su regreso al club, enfrentando a Deportivo Maldonado en el cierre de la primera jornada. Van ganando los fernandinos 2-0. Con goles de Jesús Trindade y de Roberto Nicolás Fernández, Peñarol venció 2-1 a Liverpool y preparó de la mejor forma su partido crucial de Copa Libertadores contra Corinthians, que se disputará el jueves en el Estadio Campeón del Siglo. En esta oportunidad, Diego Aguirre no cuidó a ningún titular pensando en el certamen internacional. Maximiliano Olivera fue expulsado a los 29 minutos y el hecho generó molestia en algunos de los hinchas, que increparon al capitán de los aurinegros. El defensa vence contrato a mitad de año y el presidente Ignacio Rubio ya confirmó que su vínculo será será renovado hasta final de año, momento en el que termina su mandato como titular de los carboneros. El torneo intermedio había comenzado con la victoria de Nacional contra Montevideo City Torque 2-1. Los ciudadanos empezaron ganando gracias al gol marcado por Ramiro Lechini a los 19 minutos, pero Camilo Cándido y Maxi Silvera revirtieron la historia con 2 goles en 2 minutos ya en el segundo tiempo. Los tricolores buscarán ganar 3 partidos de manera consecutiva. La chance la tendrán el miércoles, cuando desde la hora 19 reciban en el Gran Parque Central a Universitario de Perú por la 5ª fecha de la fase de grupos de la Copa Libertadores. Para ese encuentro, la gran interrogante pasa por saber si Jorge Baba tendrá a disposición a Agustín Rogel, más allá de que la línea final se posiciona con Sebastián Coates y Tomás Viera como titulares. Racing, campeón de la apertura y líder de la tabla anual, revirtió el mal cierre del certamen pasado y empezó con el pie derecho el intermedio al vencer a Cerro Largo 1-0 por el gol de penal de Sebastián Da Silva, el atacante que minutos después fue expulsado. Los dirigidos por Cristian Chambián continúan con 4 puntos de ventaja sobre Peñarol a la espera de cómo termine el partido de Deportivo Maldonado con Danubio, ya que los fernandinos podrían quedar escoltas en la acumulada en caso de ganar. En los otros resultados de la fecha, hay que destacar la goleada de Boston River contra Cerro 4-1 por los goles de Facundo Muñoz, Aleandro Sur, Francisco Bonfiglio y Jairo O'Neill, y el triunfo de Central Español contra Defensor Sporting 2-1. Además, Juventud de las Piedras doblegó a Progreso 2-0 en el Parque Artigas y Albion igualó 0-0 con Wanderers. La segunda fecha del intermedio se abrirá el viernes con el partido entre Liverpool y Racing y tendrá el juego postergado entre Danubio y Juventud a pedido de los pedrenses por los 2 viajes largos que tiene el equipo por la Copa Sudamericana.
6: Y nos metemos en modo mundial porque hace un ratito Brasil dio su lista de convocados y aparece Neymar, que era la gran interrogante que tenía la selección verde-amarela. Además, continúan llegando los futbolistas de la selección uruguaya al complejo Uruguay Celeste para sumarse a la preparación del mundial. Hoy empezaron los entrenamientos Rodrigo Salazar, flamante jugador del Sporting Lisboa, y Georgian de Arrascaeta, que finalizará su recuperación tras la operación del hombro. Además, comienzan las semifinales de la Liga Uruguaya de Básquetbol y el ciclista Tomás Silva habló sobre cómo fue ganar una etapa del Giro de Italia. Llega a Info Capital, toco y me voy.
5: El ciclista uruguayo Tomás Silva continúa su participación en el prestigioso Giro de Italia. Hoy tuvo día libre y mañana será turno de la contrarreloj, una prueba de 42 kilómetros en la Toscana. El fernandino marcha en el puesto 65 de la general individual a 54 minutos del líder, el portugués Afonso Eulalio. Empezaron la competencia 184 ciclistas y quedan en carrera 167. El celeste ganó la segunda etapa y dejó sus impresiones en entrevista que realizó con Ovación.
7: Creo que me golpeaba como si era un sueño que me quería despertar. Y fue algo increíble, ¿no? Al final, los últimos kilómetros de esa etapa fue una locura. Muchos ataques, se reventaba la carrera, se juntaba y cuando ves que puedes ganar, no, yo solo tenía que mantenerme quietito en el grupo, sabiendo que si llegaba a ese grupo tenía mi punta de velocidad y poder aprovecharla, y los encargados de estar en esos ataques eran Escarón y Harold Martín, que lo hicieron a la perfección también.
5: Hoy se sumó Rodrigo Salazar a los entrenamientos de la selección uruguaya en el complejo Uruguay Celeste y ya son 5 los futbolistas que preparan formalmente el Mundial bajo las órdenes Marcelo Bielsa. Al jugador del Sporting Lisboa se le suman Sebastián Cáceres, Facundo Pelistri, Georgian Arrascaeta y Brian Rodríguez. En las próximas horas se sumará también el arquero Santiago Mele. Los clubes tienen obligación de ceder a los futbolistas desde el 25 de mayo, pero estará la excepción de Rodrigo Aguirre, que jugará la final de la Conca Champions posterior a esa fecha. Hablando de Mundial, el joven jugador de la selección española Fermín López, que juega en el Barcelona, se perderá el Mundial por una fractura en el quinto metatarsiano del pie derecho, lesión por la que deberá ser operado. El volante se lesionó en el transcurso del duelo de los catalanes contra Betis de este domingo. En tanto, los españoles buscan que la estrella Lamine Yamal llegue en óptimas condiciones para enfrentar a Uruguay en Guadalajara el próximo 26 de junio. River y Belgrano jugarán la final de la Liga Argentina después de un fin de semana de muchas emociones. Los millonarios dejaron por el camino a Rosario Central tras vencer 1-0 con gol de penal de Facundo Colidio, mientras que los cordobeses derrotaron a Argentino por penales con destacada actuación del arquero uruguayo Thiago Cardoso. Hoy comienzan las semifinales de la Liga Uruguaya de Básquetbol. Desde las 21:15 jugarán Nacional con Aguada y mañana iniciará la llave entre Peñarol y Defensor Sporting. En los aurinegros se lesionó Andrés Ibargen y en su lugar llegará el brasileño Gabriel Galvanini. Las semifinales son al mejor de 5 partidos.
0: Otro tema, aunque vinculado al deporte. El colectivo Deportistas por la Memoria lanzó un video con un mensaje previo a la Marcha del Silencio de este 20 de mayo, bajo la consigna "La memoria es el deporte de los derechos humanos", del que forman parte el ex técnico de la selección uruguaya mayor de fútbol, Oscar Washington Tabárez, futbolistas profesionales de Peñarol como Lucas Hernández y Washington Aguerre, y otros deportistas como el basquetbolista de Nacional, Patricio Prieto, y el luchador Gastón Reino.
8: Adalberto Soba fue futbolista. Salió campeón de la divisional extra de la AUF en 1968. Defendiendo al Club Atlético Artigas, fue titular en 12 partidos.
9: En el 69 jugó frente a Progreso en la previa del partido entre Peñarol y Deportivo Quito por la Copa Libertadores de América.
10: El 26 de septiembre de 1976 fue secuestrado en Argentina. Nunca nadie lo volvió a ver.
11: Por lo menos esta construcción de los videos nos viene diciendo que sí, ¿no? Hay mucha gente del básquetbol, está Mateo Sarni, está Marcelo Capalvo. Entonces el básquetbol, hay gente que puede acceder, digamos. Habemos otros que podemos acceder de repente al fútbol, está Paula que accede al handball y de repente ahí se va tejiendo la red, ¿no? Se va armando como el rizoma y van apareciendo también gente que quiere participar, ¿viste? Que te manda un mensaje, che, mirá que yo estoy. Nos pasó con jugadores que están en el exterior que no los pudimos grabar porque no venían. Entonces, bueno, por eso ahora arranca como a ver el calendario de este año, cuándo van a estar acá, quién va a estar, no sé, cómo podemos renovar esa idea que siempre es la misma y que siempre insiste con lo mismo, pero que, bueno, hay formas creativas de hacerlo y de año a año estar preguntando como la misma cuestión.
12: ¿Siguen existiendo complicaciones o trabas por parte de clubes, por parte de organizaciones, de federaciones, de frenar a los deportistas?
11: Yo creo que eso se ha ido saldando un poco. El año pasado se expresó la Mutual de futbolistas ya por segundo año consecutivo, se expresó Suárez en sus redes. Eso también pone como otro tipo de filtro, digamos, sobre las cosas, como pasa en Argentina con Messi, que estuvo en las madres en su momento, y entonces después todo cambia, ¿no?
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0: Segmento internacional. La Unión Africana y la Comunidad de África Oriental pidieron este lunes que los países del continente refuercen la vigilancia para contener la propagación del brote de ébola detectado al este de la República Democrática del Congo, en el este de ese país, que de acuerdo a ese brote con las autoridades locales ya mató a 91 personas.
3: El nuevo brote del virus del ébola en la República Democrática del Congo es el 17º en la historia de este país, afectando en esta oportunidad principalmente a la provincia de Ituri, en el este, una de las más conflictivas por el accionar de más de 100 grupos armados. El primer brote se documentó en 1976 en el noroeste, en una aldea cercana al río Ébola, un afluente del río Congo y del cual el virus toma su nombre. Se contagia a las personas desde animales salvajes, causando una enfermedad infecciosa grave que se propaga por contacto directo o indirecto con la sangre u otros líquidos o secreciones corporales. Se trata de una enfermedad de rápida expansión y alta letalidad, totalizando unas 15.000 muertes desde su primera detección hace 50 años, siendo el brote registrado entre 2014 y 2016 el más letal hasta el momento, con 11.300 víctimas. En este contexto, el ministro de Salud congoleño, Roger Kamba, informó el domingo sobre 91 muertes probables, mientras que la Organización Mundial de la Salud mantiene por el momento las 88 informadas el sábado, incluyendo un congoleño que murió en Uganda. Este nuevo brote fue confirmado tras detectar el virus en 13 de las 20 muestras analizadas en el laboratorio del Instituto Nacional de Investigación Biomédica del Congo, estableciéndose que comenzó y sigue concentrándose en las zonas de Mungwalu y Rampara, que destacan por un intenso movimiento de población y su proximidad a Uganda y Sudán del Sur. Fuera del Congo, Uganda ha confirmado 2 casos, incluido un fallecido, y Sudán del Sur un caso en el estado de Ecuatoria Occidental, cerca de la frontera congoleña, habiéndose extremado las precauciones en todo el continente tras una alerta emitida el fin de semana por la Unión Africana.
0: Ahora la región, más de 20 carreteras, además de aeropuertos y otras infraestructuras clave, seguían bloqueadas este lunes en Bolivia en el inicio de la tercera semana de protestas contra el gobierno del presidente Rodrigo Paz, quien asumió hace poco más de 6 meses y que afronta ya pedidos de renuncia.
3: Las protestas en Bolivia comenzaron con demandas sectoriales en rechazo al congelamiento salarial, al aumento de los combustibles desde que asumió el gobierno de Rodrigo Paz en diciembre, además del impacto en toda la cadena de precios empujando la inflación al alza en rubros como alimentación y transporte. Según la Administración Boliviana de Carreteras, se registran 22 piquetes en todo el país, la mayoría de ellos en La Paz, donde los campesinos de la Federación Tupac Katari instalaron bloqueos indefinidos para exigir la renuncia del mandatario. A este sector se sumaron dirigentes de la Central Obrera Boliviana y del movimiento indígena Ponchos Rojos, que protestan el alto colindante con La Paz. En este contexto, el expresidente Evo Morales denunció que está en marcha un plan para secuestrarlo y trasladarlo a Estados Unidos en una maniobra similar a la realizada el 3 de enero contra el presidente venezolano Nicolás Maduro. El objetivo sería invadir el país y apropiarse de sus recursos, mientras que el oficialismo boliviano sostiene que Morales es financiado por el narcotráfico y que con las protestas pretende desestabilizar al presidente en beneficio propio. Ante este escenario, la Oficina de Asuntos del Hemisferio Occidental de Estados Unidos emitió el domingo una declaración, suscrita también por Argentina, Chile, Panamá, Paraguay, Ecuador, Costa Rica, Ecuador y Perú, condenando todas las acciones destinadas a desestabilizar al gobierno. Desde que inició el conflicto, el gobierno garantizó el derecho a la protesta, siempre y cuando no se cometan delitos, y mientras sube la tensión social, el Poder Ejecutivo denunció que las protestas ya causaron 4 muertes, pero que ninguna de ellas fue por represión. 3 habrían ocurrido por no llegar a tiempo a centros asistenciales, mientras que la restante sería de un manifestante que cayó una zanja.
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0: Otra vez noticias nacionales. Se presentó el proyecto ganador del concurso arquitectónico de vivienda colaborativa para el colectivo de adultas mayores Mujeres con Historia, que se desarrollará en la Ciudad Vieja de Montevideo.
14: Se presentaron más de 50 anteproyectos para el inmueble ubicado en Reconquista 273 en Ciudad Vieja, una finca recuperada y cedida en comodato al colectivo por parte de la Intendencia de Montevideo. El costo aproximado del proyecto es de $2 millones, para el cual se buscará financiación.
15: Este proyecto me gusta mucho, creo que tiene una propuesta que tiene un cierto carácter como disruptivo, desde mi palabra, que como insisto, no soy arquitecta, ¿no? Tiene una cosa como muy original en el planteo de la fachada y de cómo se conecta la vieja casa con el nuevo, la nueva parte. Y además incorpora muy bien los espacios privados con los espacios colectivos y los espacios colectivos con el espacio comunitario y da toda una serie de posibilidades de uso y de disfrute del espacio, con mucho verde, con mucho sol, con balcones.
16: El proyecto es una casa colectiva, una vivienda colectiva para 16 mujeres del colectivo Mujeres con Historia, y tiene que tener un gran peso de los espacios colectivos, de los espacios sociales y del espacio para la ciudad también. La idea es que no sean 16 viviendas separadas, sino una casa en conjunto. Nosotros en realidad buscamos trabajar como con un gradiente público-privado, en donde claramente cada individuo pueda tener un espacio propio, pero haya lugares calificados para compartir entre las personas que viven en el edificio y puedan compartir y generar comunidad dentro de esos espacios. Además de ciertos espacios para la ciudad y donde la ciudad entra al edificio.
0: Otro asunto, el senador Frente Amplista Daniel Cayani dijo que hay que volver a negociar la posibilidad de designar a un nuevo o nueva fiscal de corte a raíz del reciente cambio en la titularidad de la Fiscalía de Delitos Económicos y Complejos, que investiga la denuncia sobre Cardama y sobre la destrucción de un documento público vinculado al otorgamiento del pasaporte a Sebastián Marcel.
17: Sí, le pasa que ahora tenemos una situación donde en realidad la oposición o algunos partidos de la oposición bloquean incluso la posibilidad de sentarse a dialogar. Entonces, si después uno ata este tipo de decisiones con respecto a eso, y bueno, yo no soy matemático, pero 2 más 2 a veces es 4, ¿no? Entonces, creo que ahí también hay como, por lo menos, cierta suspicacia. Yo espero que esto no sea parte de la misma decisión, y sobre todo creo que para el bien de la justicia uruguaya, en este caso de la fiscalía, creo que es muy necesario justamente tener autoridades respaldadas por el conjunto del sistema político, que sean independientes, objetivas, que puedan justamente trabajar para mejorar el sistema de justicia y en este caso la fiscalía. y bueno, no terminemos tratando de estorbar ciertas cosas que puedan perjudicar a las autoridades anteriores, que lo que tienen que hacer es defenderse como corresponde, bajo el Estado de Derecho y con todas las garantías necesarias, y dar cuenta de las cosas que se han hecho bien y las que se han hecho mal. Me parece que eso es lo razonable. Pero bueno, creo que hay que ver si esto también ayuda a tratar de retomar el diálogo. El gobierno siempre ha hecho un esfuerzo importante y lo seguimos haciendo. Pero bueno, para bailar faltan dos, y bueno, esperemos que la oposición recapacite un poco y bueno, y también podamos tenerlos en un ámbito de negociación respectivo.
0: Tiempo de cierre prácticamente del noticiero. Antes repasamos la cotización de algunas monedas en plaza. Ya mismo vemos cómo cerró el dólar: 39.85, 41.55. Compra y venta respectivamente. Peso argentino 0.02 y 0.2. Real 7.15 y 8.85. Euro 44.18 y 49.68. Y la unidad indexada UI 6.54.35. Ahora pronóstico del tiempo elaborado por Inumet, extendido a las próximas 72 horas. Atención con lo que viene. Día martes, antes de meternos en los numeritos, hay alguno que llama bastante la atención, les cuento que dice la letra del pronóstico que para Montevideo y área metropolitana no se esperan lluvias. Por la mañana el cielo estará claro, habrá heladas, y por la tarde y la noche claro y algo nuboso a nuboso. Las temperaturas extremas, lo que recién les advertí, una mínima de un grado bajo cero para un 19 de mayo. Un mes todavía falta para el comienzo del invierno, es bastante fuerte. La máxima prevista para mañana es de 14 grados. Pasando a pasado mañana, día miércoles, 20 de mayo, día de marchas del silencio, por la mañana en capital y cercanías se espera que el cielo esté algo nuboso a nuboso con probables chaparrones. Atención, y por la tarde y la noche nuboso con periodos de cubierto y probables chaparrones otra vez. Las temperaturas extremas proyectadas para ese día son una mínima de 4 grados centígrados y una máxima de 12. Mientras tanto, para el jueves, la probabilidad de lluvias es baja, dice Inumet, y las extremas son las que leen. Mínima 3 grados, máxima 11. Está a punto de comenzar otra edición de Lado B en la pantalla de TV Ciudad, que tendrá más información en vivo mañana bien temprano, 8:30, con la primera edición de Info Capital. A las 13 llegará la segunda y vamos a reaparecer con Natalia Nogués a las 18:55 para una nueva edición central. Gracias por estar, como siempre. Que pasen bien.

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4: Bueno, la escuela 114 es una escuela de quintil 2. Concurren alumnos de diversos contextos, principalmente la comunidad del barrio.
5: La escuela intenta incluir a la comunidad por videoconferencias o a veces haciendo actividades online con la familia, a veces cuestionarios, encuestas.
4: Las teles las instalaron en febrero de este año, o sea que iniciamos el año con los equipos en los salones.
5: Hoy empezamos con pensamiento computacional con una profesora argentina.
6: Esta prueba es de la cual ir haciendo y poder ir avanzando solito. Tecla A y tecla B. Tecla A estudia matemática, tecla B estudia física.
7: En este momento estábamos trabajando en articulación con la profesora de artes, trabajando con pintores.
8: Me llamo Frida Kahlo y en mi caso lo que me hacía feliz era la pintura.
9: De lo que pudieron ver en el inicio del video, ¿sobre quién va a tratar?
10: Un artista.
9: ¡Un artista precioso!
4: La otra clase que ustedes estuvieron mirando, también una videoconferencia con otra escuela para la elaboración del menú escolar.
11: Nosotros elaboramos una propuesta de menú.
12: Está perfecto, porque nosotros estamos pensando que sea viable.
11: Claro, sí.
13: Tiene una compostera en el salón y hoy lo que hicimos fue entrar en comunicación con una persona que ya hace tiempo viene trabajando con la compostera. Lucas te va a mostrar dónde tenemos la compostera.
14: Ahí está, es igual a la mía. Me llegaba todo el calor del sol. Y fue ahí cuando vi que las lombrices disparaban.
15: La tele para mí fue un recurso importantísimo, muy valioso, lo incorporé. Prácticamente lo uso todos los días para trabajar ciencias, también para trabajar matemáticas, para trabajar juegos, para trabajar canciones.
13: La diferencia está en ese aprendizaje colaborativo. A uno le surge una idea, por ejemplo, voy a armar tal cosa. Entonces viene, pasa y lo arma y todos los compañeros lo están viendo. Me parece que acá, entonces como para iniciar un trabajo está muy bueno.
5: La verdad que fue una muy buena incorporación, porque constantemente se las utiliza, ya sea para pasar video, como guías, en las clases, a veces en videoconferencia con otras escuelas, que hay intercambio de actividades.
16: Yo particularmente lo uso a diario y en apoyo a todas las actividades que realizamos en la escuela.
5: Antes contábamos con una tele donde esa tele pasaba por todos los salones. Entonces era toda una coordinación, tanto con la otra televisión como con la sala. Y esto nos posibilitó de que planificás tranquilo, que siempre tenés el horario que querés, podés hacer la actividad.
13: Eso es muy importante, tener los recursos. Necesitas un recurso para el aula, lo tenés. Tenés la pantalla ahí, tenés las microbits para trabajar.
17: Esto fue Info Capital. Nos volvemos a encontrar mañana en la primera edición.
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0: Fernando Cabrera, Futura Cumbia.
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4: Grace Ives, la artista neoyorquina que se caracteriza por su pop caótico e ingenioso y la honestidad cruda, regresó con un nuevo disco. En Girlfriend, narra con franqueza su camino hacia la sobriedad y la claridad personal. Un disco que mantiene el estilo Bedroom de sus inicios, pero con una producción más densa, brillante y veloz, gracias a Ariel Rechtschild, conocido por sus trabajos con Charli XCX y Vampire Weekend. Grace Ives, Stupid Bitches.

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2: La cantante, compositora y guitarrista afincada en Manchester, Jessica Hoop, presenta su trabajo más personal y liberado hasta la fecha, marcado por una escritura poética y arreglos audaces. Folk artístico e inventivo, con toques de cámara, metales y percusión afinada y texturas arcana caracterizan a Long Wave Home, su séptimo disco de estudio y el primero autoproducido. Jessica Hoop, Big Storm.

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3: Danet es una joven cantautora y voz emergente de la música mexicana, que en 2024 editó dos canciones en un intento por comenzar a lanzar su carrera artística. Lo cierto es que las cosas no fueron del todo bien y eso le sumó en una depresión que la alejó durante 2 años de casi todo. Pero afortunadamente, 2026 la encuentra regresando con su música y pidiendo prestar especial atención a cómo nos afectan las cuestiones de salud mental. Danet, indecisa.

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0: Sylvester, You Make Me Feel, Estados Unidos, 1978.
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2: Soy un desastre sin rumbo.
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8: El trío Vanishing Twin participa de la escena musical desde 2015. Basada en Londres, la banda conjuga los talentos de Susumu Mukai en bajo, Valentina Magaletti en batería y Katy Lucas en vocales. Su nuevo álbum fue anunciado para el mes de octubre de este año. Por ahora, compartimos la psicodelia experimental de su tema de 2024, The Age of Immunology. Vanishing Twin. The Age of Immunology.

0: Vanishing Twin, The Age of Immunology.
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